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Júpiter, lo que más se escucha, lo que más está de moda ahora son los Enanitos Verdes. Bueno, hace mucho que se viene escuchando, pero si vos tenés disco de rock and roll, traete los discos, sacamos los equipos afuera, lo ponemos, lo enchufamos, ¿qué querés escuchar? Escuchamos rock and roll, acá en Júpiter se rock and roll, acá en Júpiter se rockea.

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12: 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Va a meter la pelota Crego. 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Va Crego. Gimnasia de primera, el Lobo es de primera. Contra todos, el Lobo del Parque.
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12: 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Grítelo, hincha leproso. 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
2: Un sistema del desvínculo. El buey solo bien se lame, el prójimo no es tu hermano ni tu amante. El sistema que no da de comer tampoco da de amar. 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

0: yo no tengo casa propia, que tuviera casa propia, al menos la podía como hipotecar o hacer un préstamo sobre ella. Yo no bebo, no fumo. Todo lo que consigo es para mis hijos y mi esposa, pues, para la casa.
1: El mero Medellín ahí en 19 minutos.

Oca es un barrio muy especial. La gente es especial. Es bravo. Es bravo. Tenés que saber dónde te metés, ¿no? Por dónde tenés que caminar y por dónde no.

Hay un árbol de nuestro paisaje mendocino, argentino, latinoamericano, que guarda secretos ancestrales. Aquí en Mendoza lo conocemos como el pimiento, pero su nombre es Aguaribay.

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9: Son las lenguas tzotzil y tzeltal, las que hablan en Chiapas, en el sureste de México. 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

aquí me pongo a cantar al compás de la vihuela, que el hombre que lo desvela una pena extraordinaria, como el ave solitaria, con el cantar se consuela.

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Eduardo Galeano. Una mañana nos regalaron un conejo de indias. Llegó a casa enjaulado. Al mediodía le abrí la puerta de la jaula. Volví a casa al anochecer y lo encontré tal como lo había dejado, jaula adentro, pegado a los barrotes.

a cuestiones de patria y de frontera, de procederes.

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dulces sueños están hechos de esta. No, la bruja está cansada, usted entiende. Trabaja mucho.

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1: La cultura del terror, Eduardo Galeano. El colonialismo visible te mutila sin disimulo. Te prohíbe decir, te prohíbe hacer, te prohíbe ser. El colonialismo invisible, en cambio, te convence de que la servidumbre es tu destino y la impotencia tu naturaleza. Te convence que no se puede decir, no se puede hacer, no se puede ser.
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0: se acabó.
1: Muchas gracias, chicos. Esperemos que la sigan pasando bien. Ya comenzamos nosotros nuestra grabación en vivo, este segundo material discográfico.

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12: Un sistema del desvínculo. El buey solo bien se lame. El prójimo no es tu hermano ni tu amado. El sistema que no da de comer tampoco da de amar. A muchos condena al hambre de pan y a muchos más condena al hambre de abrazos.

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Un hombre del pueblo de Negua, en la costa de Colombia, pudo subir al alto cielo. A la vuelta contó. Dijo que había contemplado desde allá arriba la vida humana. Y dijo que somos un mar de fueguitos. El mundo es eso, reveló. Un montón de gente. Un mar de fueguitos. Cada persona brilla con una luz propia entre todas las demás. No hay dos fuegos iguales. Hay fuegos grandes y fuegos chicos, y fuegos de todos los colores. Hay gente de fuego sereno, que ni se entera del viento, y gente de fuego loco, que llena el aire de chispas. Algunos fuegos, fuegos bobos, no alumbran ni queman. Pero otros arden la vida con tantas ganas que no se puede mirarlo sin parpadear, y quien se acerca se enciende. Un mar de fueguitos, Eduardo Galeano.

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0: por más juicios y castigo para todos los genocidas militares y civiles que siguen caminando por nuestras calles.
1: Algunas veces mejor no preguntar, por una vez que algo sale bien.

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0: Nota de Justo Spinetta en su recorrido por el subterráneo de la ciudad de Buenos Aires en busca de su amada, Purita Espinosa.
1: Un, dos, tres, cuatro.
0: Una vez me encontré el ojo de un hombre llorando en el espejito de una dama que escondía la belleza de su mirada casta en un oscuro rimel. Otra vez, el silbato del guarda penetrando el pensamiento de dos enamoradas, exiliándole los tres besos que iban a prodigarse. Otra vez, un alfajor a medio comer, un niño comiéndose la infancia, una rubia pechugona preparada para hacer la cena de un déspota, la olla vacía de ternura de esta ciudad, toda la soledad a la carta sin postre, una imitadora de Tita Merelo, dos enfermeras regalando curitas con poemas de Lorca, el premio Nobel de la Paz girando en el molinete sin poder pasar, Luca Prodan huyendo del fantasma de Luca Prodan que le inventaron. A vos.

anda por Buenos Aires, pisando el aire con su fulgor. Reina de la milonga, falda tanguera y ensoñación. Lleva un hombre en su abrazo, tal vez el tango que enamoró. Hace llorar la tierra cuando sus pasos dicen adiós. Nadie con su figura, con sus adornos, su resplandor. Nadie con ese baile, con esa gracia, con su esplendor. Con sus tacos dibuja la fantasía de una ilusión. Saca un ángel de raso y de sus pasos nace una flor.

en la calle está Querendona y Suburbana, los pregones más humildes ponen sol en la mañana. 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Tiempo, el pantalón a la francesa, no sé en qué reinaba la ilusión. 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

dónde vendrán esos pájaros hacia el final de la tarde, trayendo en sus gorjeos relatos de simplezas, de lluvias y batallas, de lunas y cosechas. Allá vuelven buscando el árbol, el nido que les nutriera el canto, así como siempre ha sido desde

Muchas gracias.

El otro se llama El espejo en la sequía. 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Etelvina Tejada, nos deben ese sueño. Yo también te lo debo. Hay un trecho de insomnio en tu vida y la mía. 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

Escúcheme, don Juárez Elman. Usted nos debe ayudar. Necesitamos caminos, escuelas, iglesias. Necesitamos tren. También algunos pesitos, ¿sabe? Siempre algo hay que tener.

Mire, si usted viniera conmigo, no lo podría ni creer. 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Un poco come la mula, la que uno tiene de andar. 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Caminos, doctor, caminos necesitamos allá. 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

Bueno, como le venía diciendo de la cosecha del maíz. 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A propósito, tengo uno, me lo regaló Bazán, un chancho. Orejas caídas, precioso para engordar, pero debo hacerlo plata. ¿Pa' qué? La iglesia, hombre. Ya tiene el techo raleado. 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

Me quejo, mi amigo, no. En el verano digo misa ventilada. Lo bravo es el invierno, cuando le da por helar. Si usted viera a los niñitos cuando vienen a estudiar, yo les doy clase ahí mismito porque no tengo otro lugar. Escuelas, doctor, escuelas necesitamos. ¿Verdad? Fíjese, no hace mucho, alguien me dijo al pasar, no se olvide, don Brochero, de traer algo para este lado. Y yo me dije para adentro, qué cierto lo del refrán.

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2: Por eso siempre nos llamó.
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2: Por eso se lo damos.
1: Somos el fin.
2: Por eso estamos en el camino.
1: Poco importa lo que pase antes del fin.
2: Por eso es hoy en vez
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6: Hola Argentina, muy buen día, ¿cómo están? Buen comienzo de semana, les damos la bienvenida a esta producción informativa nacional de Farco, el Foro Argentino de Radios Comunitarias. Estamos aquí en nuestro centro de producción en la ciudad de Rosario y ya estamos enlazadas las radios comunitarias del país para la primera edición de hoy lunes 14 de septiembre de 2026. Los rectores pidieron a la justicia que intime al gobierno a cumplir la ley de financiamiento universitario. Así lo informó el presidente del Consejo Interuniversitario Nacional y rector de la Universidad Nacional de Rosario, Franco Bartolacci. Bartolacci contó que el gobierno le dijo al juez que está aplicando la ley, que está cumpliendo con la medida cautelar dictada, aunque en la última reunión paritaria ofreció un 3% de aumento salarial para septiembre, cuando, según la norma, la ley de financiamiento universitario debería haber aplicado una suba cercana al 35%. Vamos a escuchar lo que decía el rector sobre las últimas novedades en la causa judicial.
7: El Estado Nacional afirma que está cumpliendo con la medida cautelar, algo que todos sabemos no es efectivamente así. Concluye, luego de comparar periodos de tiempos que no son comparables y no son los que están contenidos en el texto de la ley de financiamiento, y luego de tergiversar datos para llegar a esa afirmación, que la cautelar se está cumpliendo. Señalamos en nuestra respuesta que eso de ninguna forma es así, que ni el artículo 5 ni el artículo 6 de la medida cautelar se están aplicando en su totalidad. Respecto del artículo 5, fundamentamos que hay un desfasaje pendiente de alrededor del 35% y algo similar respecto del artículo 6, donde señalamos que hubo una actualización parcial de las becas Manuel Belgrano, pero nada se actualizaron las becas Progresar, que son las que comprenden a mayor cantidad de estudiantes, alrededor de 400.000. En la respuesta que elevamos, solicitamos al juez nuevamente, como ya lo habíamos hecho en otro escrito, que se intime bajo apercibimiento al Estado Nacional a implementar y ejecutar en su totalidad la medida cautelar. Y en paralelo elevamos otro escrito al juez solicitando un pronto despacho para que podamos tener sentencia respecto de la cuestión de fondo que todavía está pendiente y no fue resuelta.
6: Franco Bartolacci, el presidente del Consejo Interuniversitario Nacional. Mientras tanto, los gremios universitarios convocaron a movilizarse este jueves al ex Ministerio de Educación, al Palacio Pizurno, con motivo de una nueva reunión paritaria con el gobierno. También para la primera semana de octubre está prevista una nueva marcha federal universitaria en fecha exacta a definir todavía. Y en Tierra del Fuego se inicia la séptima semana de paro docente por tiempo indeterminado y hoy se espera una nueva oferta del gobierno provincial. Así se había comprometido la provincia en la mesa paritaria reunida el jueves pasado. Para hoy la negociación se va a retomar a las 15 con la presencia del gobernador Gustavo Melella y se espera una nueva movilización frente a la Casa de Gobierno Provincial en Ushuaia. El secretario general del gremio SUTEF, Horacio Catena, reivindicó la lucha de la docencia fueguina en estos más de 40 días de huelga.
8: Nos toca un contexto un poco más difícil que de costumbre, donde la pérdida de derechos, el desfinanciamiento, el agobio por las distintas situaciones diarias que nos tocan atravesar, desde el endeudamiento, la destrucción de la escuela pública, la erosión de nuestro salario, son moneda corriente. Quiero decirle que nos sentimos orgullosos de la docencia que representamos, que con mucha dignidad y valentía se ha plantado a discutir los temas importantes de la provincia, donde la desigualdad no la naturalizamos, donde la destrucción de las ilusiones no la damos como moneda corriente, y donde sobre todo pensamos que donde está la escuela pública está la patria, y en un momento donde está nuestra soberanía asediada, la docencia está dispuesta a resistir, a generar soberanía, a generar conciencia y a transmitir que nada está perdido mientras se mantenga la unidad, mientras se mantenga la lucha y mientras se mantenga un pueblo que está decidido a decir que la Argentina tiene que ser dirigida para y por los argentinos y para y por nuestra patria grande. Son 40 días de acampe, 40 días de lucha y 40 días que estamos diciendo que la docencia en la Argentina es pobre. Y para salir de la pobreza hay que terminar de discutir las migajas de las potencias imperialistas, las migajas que la dirigencia política nos quiere hacer discutir y discutir la riqueza.
6: 7 semanas de paro docente en la provincia de Tierra del Fuego. Hoy se va a conocer la oferta del gobierno provincial al reclamo docente. En Mendoza, comunidades indígenas rechazaron el protocolo que intenta aplicar el gobierno provincial para consultarlas sobre actividades mineras en sus territorios. Recordemos que el gobierno de Alfredo Cornejo, a través de la Dirección de Minería Provincial, convocó a las comunidades a una mesa de diálogo intercultural que se reunió este domingo en Uspallata. Recordemos que el Estado argentino y también los estados provinciales están obligadas por tratados internacionales a cumplir con la consulta previa, libre e informada a los pueblos indígenas sobre las actividades que afecten a sus territorios. Las comunidades presentes en la audiencia en Uspallata impugnaron este protocolo con el que la provincia pretende cumplir con ese mandato constitucional. Vamos a escuchar a Claudia Herrera Salinas de la comunidad Huarpe Guaitamari en declaraciones al medio Cuyo Ambiental.
0: Así ha sido esta nueva reunión de lo que se denominó Mesa de Diálogo Intercultural y que surge justamente por las reclamaciones que venimos haciendo como pueblos, tanto desde el ámbito jurídico como desde lo administrativo. Hemos expresado muchísimos puntos que transgreden y que violan los derechos de los pueblos indígenas, tanto en el ambiente, en el ámbito internacional, el derecho internacional, pero también la Constitución Nacional, ya que somos pueblos preexistentes, no se puede seguir escribiendo protocolos sin incorporar realmente en su amplitud nuestros derechos. Así que ha sido una instancia más y seguirán más hasta que realmente todo el marco jurídico, que son derechos adquiridos de los pueblos originarios y los que estamos aquí, las comunidades sobrevivientes del genocidio, vamos a seguir levantando nuestras voces y hacer cumplir nuestros derechos. Está bien.
6: Parte de lo que se escuchaba después de esta reunión en Uspallata de la Mesa de Diálogo Intercultural convocada por el gobierno de la provincia. Vamos ahora a Chaco, porque allí los y las docentes están reclamando al gobierno de Leandro Esdero una recomposición de sus salarios, salarios que fueron los que más poder adquisitivo perdieron en el último año en todo el país. El informe de nuestra compañera Sonia Ábrego desde Radio Nuestra Voz.
9: Saludos a la audiencia de Farco. Según el último informe indicativo del salario docente de la Secretaría de Educación de la Nación, Chaco registró la peor recomposición salarial docente del país en los últimos 12 meses, con una variación interanual de apenas el 6,8%. Desde el sector gremial advierten que los salarios continúan perdiendo poder adquisitivo frente al aumento del costo de vida. En este contexto, los docentes chaqueños volvieron a reclamar la activación de la cláusula gatillo para frenar el sobreendeudamiento de los trabajadores. El reclamo se hizo sentir durante una jornada provincial de protesta, con concentraciones en las plazas de distintas localidades del Chaco. En el mes donde se debe festejar la labor de los maestros, el secretario general de CITECH Federación, Eduardo Migno, sostuvo que los docentes no tienen nada que festejar y que ya han perdido un 40% de su salario.
10: El docente no tiene nada que festejar, nunca se consiguieron salarios dignos, eso que quede claro. Pero eso no quiere decir que no podamos hacer una crítica o distinguir algunas cuestiones de otras cuestiones. En todo caso, si años anteriores con gobierno de Pepo, con gobierno Capitaní, decíamos nada que festejar, en este año años decimos, se han empeorado todas las condiciones. Si antes decíamos estábamos mal, bueno, ahora estamos sumamente peor. Si vos perdés el 35 al 40, objetivamente el 35 al 40% del poder adquisitivo, está claro que el conflicto va a estar y está claro que estás absolutamente peor que años anteriores. Eso no se puede negar. Si es, por lo tanto, todo eso, todo, cuando no aplicaste la cláusula gatillo, perdiste poder adquisitivo. Pediste poder adquisitivo, por eso te decía, son 5 cláusulas gatillo que están debiendo, 5 trimestres, y ahora llegamos al nivel de inflación de lo que tuvimos estos años, muy mentirosa, pero de cualquier manera ni siquiera eso.
9: Los gremios siguen en la lucha y reclaman una convocatoria que permita avanzar en una respuesta concreta al deterioro del salario docente. Informó para Farco Sonia Abrego, Radio Nuestra Voz 88.7, Construyendo Comunicación, Resistencia, Chaco.

0: información deportiva en el noticiero de Farco, porque Argentina ya sumó 11 medallas en los Juegos Suramericanos y 3 fueron de oro. Nos informa nuestro compañero Iván Alday.
1: El primer día de acción en los Juegos Suramericanos 2026 entregó medallas para la delegación argentina, 3 oros en esgrima. Pascual Ditela fue el destacado campeón en sable individual, le ganó 15-12 al venezolano Romero, número 39 del mundo, revancha de la final del 2018, y es el primer argentino en ganar sable en 36 años desde 1990. Antes, para llegar a la conquista de la dorada, había vencido al compatriota Juan Bacha en las instancias de semifinales. En natación, Macarena Ceballos, oro en 100 metros pecho, con 1 minuto 6.80 como récord personal y cerca del récord sudamericano, doblete argentino en esta disciplina, porque Martina Barbeito fue plata en la misma prueba. También desde la natación llegó otro oro más con Cecilia Dileque, apenas de 16 años en 50 metros espalda, con un tiempo de 28.38, récord en los Juegos, compartió el oro con la brasileña Medeiros. Las medallas de bronce llegaron desde la natación también con Lucas Alba en 800 metros libres y Andrea Berrino, Romina Inverkeller en aguas abiertas, y en gimnasia artística bronce para los equipos con el rosarino Luca Alfieri, Mayor Villafani, Cora Lassi, Pardo y Chaporini. Deportes, Noticiero Nacional de Farco, Iván Alday.
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0: Y hasta aquí llegamos con nuestra primera edición de Informativo Farco de este lunes 14 de septiembre de 2026. Cristian Torres estuvo en controles, Pepe Frutos en la conducción y las radios que integran Farco en la producción. Volvemos en la segunda del día. Chau.
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0: Buen día, un saludo a toda la audiencia mosquitera, todos los oyentes en colectivo que sintonizan la 88.1. Son las 9 y 34 de la mañana. Hacen 5.6 grados centígrados. La verdad que está mejor que el fin de semana. Hizo bastante frío el viernes llovió también, el sábado y el domingo también hizo bastante frío, muy lejos de los días primaverales que solíamos tener. Te cuento que para hoy la máxima van a ser 15 grados y más o menos que va a estar así mañana también, porque la máxima es de 18 grados el martes. Pero por el momento, como te decía, 5.6 grados centígrados. Bien, hoy no me acompaña la Kenty, se sentía un poco mal, así que le mandamos un abrazo grande, esperemos que se recupere pronto. Pero sí está acompañándome mi amiga Abby Camargo. ¿Cómo va, Abby?
1: Hola, buen día, ¿cómo va?
0: Todo bien, ¿cómo te trató el frío este fin de...?
1: Estuvo potente.
0: Muy.
1: Sí.
0: ¿Y en Quiricocho también? Porque era lindo horario para hacer Quiricocho, 2 de la tarde.
1: Sí, pero cuando salimos de hacer Quiricocho nos pegó un viento helado.
0: Claro.
1: Terrible, sí. No me quiero imaginar el Richard y el Darío allá en la cancha.
0: En la cancha, bueno, el Darío que se había enfermado. Ajá. Creo que la semana pasada cuando fue a la
1: estaba
0: cancha.
1: Estaba un poco con la garganta,
0: sí. Y más en la cancha del Lobo que suele hacer frío. Pero ayer partidazo, no, el sábado partidazo, el de la Lepra.
1: Sí,
0: Amuleto,
1: sí.
0: Que estuviste con el Dani Vega, le mandamos un abrazo grande. También le mandamos un saludo a la Angelita, que hace todos los días la pauta del programa, es nuestra productora. Y al gato, vendrá el gato. Vendrá de improviso.
1: Capaz que se baje de un tejado y caiga acá.
0: Si usted ha visto al gato por las calles de Mendoza, mándenos un mensaje al 261-746-5759. No se sabe nada de su paradero. ¿Qué será del gato? Le mandamos un abrazo también al gato Basile. Bueno, ahora paso a contarte, mientras suenan las pastillas del abuelo de fondo. Te voy a contar el recorrido de la garrafa en tu barrio. Todo lo que te leo lo podés encontrar en Prensa Gobierno de Mendoza. Bien, vamos como siempre. ¿Qué tienen que presentar las personas interesadas en acceder al beneficio? Deben concurrir con el envase, la fotocopia del DNI y la certificación negativa del ANSES. Los jubilados y pensionados con acreditación de haberes deben presentar además fotocopia del carnet de PAMI. Las personas con discapacidad deben llevar el certificado único de discapacidad y el DNI. Si no pueden asistir personalmente, la persona que retire en su nombre deberá presentar su propio DNI junto con el del beneficiario. Los precios, te recuerdo un poco, en Alta Montaña, todo lo que es Uspallata, Polvaredas, Puente del Inca, Punta de Vacas y Las Cuevas, está a 15.500 pesos, a 15.000 pesos en Capital, Huelmayén, Godoy Cruz, Maipú, Luján de Cuyo, 14.000 en Rivadavia, Junín, San Martín, Santa Rosa y La Paz, 14.500 en Tunuyán, Tupungato y San Carlos, más cara en Malargüe, está a 16.000 pesos, y en San Rafael, General Alvear, Lavalle y Las Heras, a 15.000 pesos. Bien, hoy te cuento un poquito. En Las Heras, Panquegua, Cedris 10, Chiclana y Esquina Pública, llegó a las 9:30, así que apúrate y lo enganchas. El Resguardo, Barrio Todos Unidos, Manzana A, Casa 21, a las 10:30 horas. El Resguardo, Cancha del Barrio Eva Perón, Abel Zapata y Provincias Unidas, a las 11:30 horas. Uspallata, Barrio La Fundición, Calle Pública frente a Cementerio, a las 10:30 en Uspallata, Barrio Doctor Panela, Plaza a las 10:30 y Barrio IPB, Plaza Sarmiento, a las 11 horas. Bien, vamos un poquito a Maipú, Fray Luis Beltrán, Escuela 1318, República del Ecuador, la columna Ruta Provincial 50, a las 9 y media, llegó hace un ratito. Seguimos en Maipú, San Roque, Subcomisaría, Ruta Provincial 50, y Miguel Gutiérrez a las 10:30 horas, a las 11 va a estar por Barrio La Cerita, Espacio Verde, a las 11, y a las 12 se despide de Maipú, también en San Roque, Barrio Santa Rita, cancha de fútbol. Bien, todo esto, acordate, lo podés buscar en Prensa Gobierno de Mendoza. Ahora, en este momento, te voy a contar una linda noticia porque se viene el cine, vuelve el cine a La Mosquitera. Cine, la película que vamos a estar presentando es Nuestra Tierra, de Lucrecia Martel. Es un documental. Este sábado 19, a partir de las 20 horas. Este documental lo quiero ver hace bastante. 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Lucrecia Martel es una de las mejores directoras del mundo. 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Ha sido elogiada por colegas también de distintos países. Y ahora estrenó este documental, Nuestra Tierra. ¿Qué pasa cuando defender la tierra también significa defender la memoria, la identidad y la vida? 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Nuestra Tierra, de Lucrecia Martel, una fenómena. Me gusta que vuelva el cine a La Mosqui. Avi, no sé si a cuánto no teníamos película. Me acuerdo, se me viene el de principio de año que proyectamos películas para que vengan los peques. Pero después en el medio, si hubo una, se me olvidó. Ahora
1: es importante también recordar que el 19 va a estar La Mancha de la Bronca. Y que es bien. A las 5 de la tarde, creo que empieza.
0: En el así que vas a la 8. Marcha y te venís a la peli.
1: Exactamente, así era el trato.
0: Kilómetro cero, La Marcha de la Bronca. Bueno, entrevistamos a la Mica el lunes pasado, a la Mica Blanco Minoli. Así que mirá qué plan tenés el sábado. Vas a La Marcha de la Bronca, descargas ahí y te venís a ver la peli, el docu de Lucrecia Martel a La Mosquitera. Ahora vamos a un temita y ya volvemos.

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0: Tupac, se llama Tupac por Tupac Amaru del Perú. Ayer se cumplieron 30 años de la muerte de Tupac Shakur, que ahí lo nombra el bueno de René Pérez. 30 años de la muerte de Tupac Shakur, que lo mataban en Las Vegas de 6 balazos, lamentablemente 25 años tenía. Así que lo recordamos y vamos a recordar a otras personas y acontecimientos de la historia, porque se vienen las efemérides, todo lo que pasó un 14 de septiembre. Empecemos. Un 14 de septiembre de 1321, la muerte de Dante Alighieri. Dante Alighieri muere en Ravenna a los 56 años, estaba exiliado por razones políticas de su Florencia natal en el conflicto entre guelfos y gibelinos. Apoyó al bando guelfo. Se calcula que fue hacia 1304 cuando comenzó a escribir la obra cumbre de la lengua italiana, La Divina Comedia, dividida en tres partes: Infierno, Purgatorio e Infierno. Está considerada una de las obras más importantes de la literatura universal. Un día como hoy, de 1920, nacía Mario Benedetti en la ciudad uruguaya de Paso de los Toros, autor de libros de cuentos como Montevidianos. Publicó, entre otras novelas, La Tregua y Gracias por el Fuego, ambas llevadas al cine por Sergio Renán. Su extensa obra poética incluye los tres volúmenes de Inventario, Quemar las Naves, La Casa y el Ladrillo, Rincón de Aicus y Defensa Propia. Joan Manuel Serrat musicalizó sus poemas en El Sur También Existe. Recibió el premio Reina Sofía de Poesía Iberoamericana en 1999. Murió un 17 de mayo de 2009 en su Montevideo natal. Un día como hoy, de 1923, la pelea Firpo Dempsey, un boxeador argentino, pelea por primera vez por el título mundial de los pesados. Luis Ángel Firpo desafía en Nueva York al campeón Jack Dempsey. El combate es uno de los más famosos de la historia del boxeo. Sobre el final del primer round, un golpe del argentino saca a Dempsey fuera del cuadrilátero. El campeón logra volver con ayuda de los periodistas y tarda casi 20 segundos en hacerlo, lo cual implica su derrota. Sin embargo, el árbitro Jack Gallagher cuenta hasta 9. Finalmente, Dempsey noquea al toro salvaje de las Pampas y retiene la corona. La pelea paralizó a la Argentina a través de un nuevo medio, la radio. Por su conteo tendencioso, Gallagher fue suspendido como árbitro. La fecha se recuerda en la Argentina como el Día del Boxeador. Un saludo a Firpo, donde quiera que esté, un fenómeno. Creo que también tiene una inspiración esta pelea en Rocky, en el guión de Rocky. No recuerdo qué parte, pero lo leí hace un tiempo. En 1927 fallece Isadora Duncan, la bailarina y coreógrafa. Muere en Niza a los 50 años. La chalina que llevaba al cuello se enredó en una rueda del auto que la llevaba y la estranguló. Nacida en San Francisco en 1877, escandalizó a la sociedad de su tiempo por la audacia de sus representaciones. Se la considera una pionera de la danza moderna. Visitó la Argentina en 1916. Su vida fue llevada al cine en 1968 con Vanessa Redgrave como protagonista. Un día como hoy, de 1958, llegó el número uno en Reino Unido el disco, el LP de King Crow de Elvis Presley. También un día como hoy, de 1969, la banda de rock progresivo Genesis actuó por primera vez en Surrey, Inglaterra. Además, un día como hoy, de 1968, envolvió en tragedia la vida de Roy Orbison. En ese sentido, dos de sus hijos, uno de 10 y otro de 6, fallecen en un incendio en Hendersonville, Tennessee. El hijo más pequeño lo salvaron de manera milagrosa sus abuelos. Un día como hoy de 2002, volvemos a Argentina, fallece Lolita Torres a los 72 años. Su nombre era Beatriz Mariana Torres, cantante y actriz. Apareció en cine, radio, teatro y televisión. Su carrera comenzó en la adolescencia y se mantuvo activa hasta comienzos de los años 90. El cantante Diego Torres, para que no sabe, también es su hijo. Diego Torres, también actor, músico. ¿Qué más tenemos por acá? Ah, un día como hoy, esta le va a gustar al Dani Vega. En 2009, Juan Martín del Potro obtiene su primer y único Grand Slam al ganar el abierto del US Open, que ayer se definió. El tandilense derrota a Federer, campeón en 5 ediciones anteriores. En 5 sets, en semifinales había vencido en set corridos a Rafael Nadal. Me acuerdo este momento. Increíble. Un día como hoy, pero del 2022, volvemos al boxeo. Muere Horacio Acavalo. Fallece a los 87 años. Horacio Acavalo es nombrado en la canción de 2 minutos. No me acuerdo el nombre, pero esa piña va, piña viene. Es uno de los boxeadores argentinos que nombra. De origen humilde, Roquiño fue el segundo campeón mundial de boxeo de la Argentina. 12 años después del título logrado por Pascual Pérez, se impone al japonés Takuyoshi Takayama en Tokio en 1966 en la pelea por el título mosca de la Asociación Mundial de Box y del Consejo Mundial de Box. El argentino ganó por puntos en fallos divididos y conservó su corona hasta 1968, cuando se retiró después de 3 defensas exitosas. En Argentina también es el Día del Cartero. Un saludo a todos los carteros. Y nos vamos con la última. Sí, nos vamos con la última, una que le gusta mucho a la vi, a mí. En un 14 de septiembre de 1983 nació Amy Winehouse. La cantante fue una de las grandes voces del nuevo soul. Murió a los 27 años tras una vida plagada de excesos. Su disco Back to Black fue considerado uno de los grandes álbumes de su época. Creo que también ganó Grammy al disco del año. ¿Qué onda con Amy Winehouse? ¿La escuchabas mucho? ¿La escuchaste después de su muerte? ¿Cuándo te
1: La
0: llegó?
1: escuché después de su muerte, mucho después de su muerte.
0: Pero tampoco eras tan chica cuando se murió.
1: No, pero no le prestaba mucha atención a este
0: Ah.
1: tipo de música, pero ya después de adolescente sí.
0: Sí,
1: Y la verdad
0: claro.
1: que cuando me puse a investigar la vida de ella, muy, muy triste.
0: ¿Viste el
1: Muy triste.
0: documental de ella, Amy? Lo
1: Sí,
0: dirigió.
1: lo vi y también vi la película que se hizo hace poco,
0: Ah,
1: creo
0: no
1: que
0: la vi
1: hace
0: la
1: dos
0: peli.
1: años.
0: ¿Está buena la peli?
1: Sí, pero siempre los de Hollywood terminan romantizando la vida de los artistas y quizás queda fuera muchas cosas que le pasaron. Así que
0: Yo vi el documental, está muy bueno, lo recomiendo. Amy se llama de Asaf Kapadia, el inglés. Ese dirigió Senna, el documental de Ayrton Senna y el documental de Maradona. Es una trilogía de la muerte. Los tres, bueno, como saben, terminaron muy mal. Y Amy Winehouse se fue muy joven, a los 27 años, en el 2011. Me acuerdo cuando se murió, estaba viendo TVR, que me acuerdo que le dedicaron un informe. Sí, sacó ese disco que fue el segundo, Back to Black, del 2006. Sonaba muchísimo, me acuerdo, en Match Music, MTV. Y después no sacó nada más. Bueno, se hundió en los excesos, una pena. Así que nos vamos con un temita homenajeándola. ¿Te parece, Abby?

0: Continuamos en colectivo.
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Volvemos al aire en colectivo mientras sonaba Alicia Keys. Si no me equivoco, está cumpliendo 25 años el tema y el disco. Creo que es disco debut. Era una adolescente Alicia Keys. Una fenómena. Vamos ahora en este momento a leer un par de noticias. Bueno, manda saludos la Silvia Leda. Abrazo, compas. Los escucho mientras voy a lo de mi viejo. ¡Qué temazo bajan! Sí, también sonaba recién el flaco Spinetta. Un saludo, Sil. Te veo mañana. Bueno, empezamos. Vamos a repasar un par de noticias, como dije. La primera de El Despertador, el diario del Oasis Norte de Mendoza. Gastroenteritis en La Bate. La DGE dispuso clases virtuales y Salud investiga las causas. Una nota que firma Juan Burda. Alrededor de 200 estudiantes de la escuela primaria Juan Galo Labate de Villa Tulumata presentaron síntomas compatibles con gastroenteritis. Desde el Ministerio de Salud señalaron que la mayoría de los cuadros son leves y que todavía no se determinó el origen. La DGE dispuso la modalidad virtual para este lunes 14 de septiembre. Una situación de gastroenteritis que afecta a estudiantes de la escuela Juan Galo Labate de Villa Tulumata es investigada por las autoridades sanitarias de Mendoza, según informó la Dirección de Epidemiología. Alrededor de 200 niños y niñas habrían presentado síntomas, aunque solamente unos 70 realizaron consultas médicas. La subsecretaria de Salud de Mendoza, Karina Coparoni, explicó que las primeras consultas comenzaron a registrarse el jueves por la tarde en el hospital Sicoli y que a partir de allí se detectó como factor común que la mayoría de los pacientes eran estudiantes de la escuela Galo. Lo que sabemos hasta ahora es que son chicos que han tenido diversos síntomas compatibles con una gastroenteritis, algunos con más manifestaciones de tipo diarrea, otros con vómitos. No ha habido ningún caso grave ni que precise internación, señaló Coparoni. La funcionaria indicó que se realizó un trabajo conjunto entre el área sanitaria local, el hospital, las autoridades escolares y la Dirección de Epidemiología para analizar los casos y determinar si existe un factor común. Salud investiga si se trata de un cuadro viral. La directora de Epidemiología, la infectóloga Andrea Falaschi, explicó a El Despertador que los casos corresponden a niños y niñas de distintos grados y que se trata de cuadros de gastroenteritis de pocos días de evolución con fiebre, diarrea y vómitos. Respecto a los niños y niñas afectados, la funcionaria señaló que todavía están pasándonos distintos números. Aparentemente han consultado unos 70, pero alrededor de 200 serían los afectados. Muchos no han consultado al médico aún. Por el momento, las autoridades no identificaron un alimento común entre los estudiantes afectados. No todos han comido lo mismo, así que no hay un alimento sospechoso todavía implicado, explicó Falaschi. La especialista señaló que también se está investigando el agua y otros posibles factores. Ojo con el agua. ¿Cuántas veces hablamos de las cloacas que contaminan? Acá siempre solemos hablar con los vecinos que al día de hoy reclaman por el agua contaminada. Aunque la hipótesis más fuerte por las características de los casos y el periodo de incubación llevan a sospechar que podría tratarse de una causa viral, lo más probable por las características de la gastroenteritis es que sea alguna causa viral implicada, sostuvo.
Se analizan muestras para determinar el origen. Las autoridades sanitarias pusieron a resguardo distintas muestras de alimentos que darán sus resultados a lo largo de la semana que comienza y solicitaron a los pacientes que continúan con síntomas que aporten muestras de materia fecal o vómito para sus análisis. Hasta ahora solamente hemos obtenido una muestra, pero estamos esperando que el resto de los pacientes, si alguno sigue con síntomas, nos traiga la muestra para poder analizarla, explicó Falacci. Bueno, como habíamos dicho, clases virtuales se dispusieron ante la situación. La Dirección General de Escuelas informó que este lunes 14 de septiembre se implementará de manera preventiva la modalidad virtual en la institución. Además, durante la jornada del lunes se realizará una limpieza y desinfección de la escuela. El regreso a la presencialidad, según informó la DGE, se producirá cuando las autoridades escolares y sanitarias certifiquen que están dadas las condiciones. Desde epidemiología remarcaron además que los estudiantes que no presenten síntomas pueden concurrir a la escuela y que luego de 48 horas sin síntomas, quienes hayan estado afectados pueden regresar debido a que disminuye el periodo de excreción viral. Te leo un testimonio de las familias. Jessica Álvarez, mamá de una estudiante de segundo grado, relató que su hija comenzó con fuertes dolores abdominales el jueves al mediodía y por la noche presentó vómitos. Según contó, a través de un grupo de WhatsApp de familias comenzaron a aparecer otros casos similares. Otras madres contaron que sus niños estaban igual, que habían más de 20 niños solo en segundo grado, relató. La niña fue llevada al hospital donde recibió atención médica y posteriormente regresó a su casa. Finalmente contó que su hija se encuentra mucho mejor. No aguantaba el dolor de panza y vómitos a cada ratito, pero ahora está muchísimo mejor, gracias a Dios. Bien, lo que te acabo de leer es de El Despertador, el diario del Oasis Norte de Mendoza, sobre una gastroenteritis en Labate. La DGE dispuso clases virtuales, ya que alrededor de 200 estudiantes de la primaria Juan Galo Labate de Villa Tumulaya presentaron síntomas compatibles a la gastroenteritis. Ahora vamos a otra noticia, esta vez de Realpolitik. Alfredo Cornejo y la crisis de OSEP detectan deuda no imputada por 74 mil millones de pesos. Mamita. Auditoría dejó expuestas graves irregularidades administrativas en la obra social de los empleados públicos de Mendoza. Un fallo tribunal de cuentas dejó al descubierto una serie de observaciones sensibles sobre la administración de una de las cajas sanitarias más importantes de la provincia, la obra social de los empleados públicos de Mendoza, OSEP. El punto más fuerte aparece en la deuda. El tribunal detectó gastos impagos registrados con cuentas patrimoniales por más de 74 mil millones de pesos, correspondiente a gastos denegados entre 2017 y 2024 que no fueron imputados en la ejecución presupuestaria de los ejercicios correspondientes. La observación además no era nueva. El propio fallo señala que se trataba de un reparo reiterado en ejercicios anteriores. La explicación oficial apuntó al impacto de la devaluación de diciembre de 2023 y al salto de los costos sanitarios, especialmente en médicos oncológicos y planes especiales, con incrementos anuales superiores al 400% de algunos segmentos. También se mencionó que un auxilio financiero recibido en 2024 por más de 20 mil millones de pesos, dato que expone la tensión presupuestaria de la obra social.
La situación compromete políticamente a la administración provincial de Alfredo Cornejo, al Ministerio de Salud y Deportes, al Ministerio de Hacienda y Finanzas y a las autoridades de OSEP, porque el fallo no habla de una dificultad menor, sino de una estructura que arrastra deuda, reconoce problemas de imputación y vuelve a recibir instrucciones del órgano de control. El tribunal no explicó sanciones, pero no aplicó sanciones, pero dejó constancia de procedimientos administrativos irregulares y ordenó nuevas medidas correctivas. Perdón. El otro foco sensible está en los medicamentos. En el hospital El Carmen, efector propio de OSEP, se detectaron diferencias de inventario en depósitos vinculados a farmacia, procedimientos inconclusos y deficiencias de control interno de larga data. El tribunal instruyó a continuar con medidas para reducir diferencias en stock de insumos médicos y medicamentos mientras se avanza con la receta hospitalaria y nuevos procedimientos internos. Publicidad, oxígeno y controles flojos. El fallo también observó la contratación del servicio de oxigenoterapia y ventilación no invasiva, vencido el contrato con Air Liquid. El servicio continuó prestándose por el mismo proveedor y terminó reconociéndose por legítimo abono. El tribunal consideró que hubo un procedimiento administrativo irregular porque no se inició con la debida anticipación una nueva contratación, aunque decidió no sancionar por tratarse de un servicio crítico para más de 1000 pacientes y porque luego se incorporó a Praxiar como nuevo proveedor. La publicidad oficial salió indemne. El tribunal detectó que algunas publicidades se realizaron antes de la emisión de la orden correspondiente de la resolución de aprobación y de la registración contable. Los responsables reconocieron deficiencias, alegaron urgencia en campañas institucionales y prometieron ordenar el circuito. Otra vez el tribunal habló del procedimiento administrativo irregular, pero no aplicó sanción. A esto se suman falencias en el registro de bienes de uso. En telefonía móvil, la auditoría comparó los formularios TIC-05 con el sistema SIGA y detectó diferencias entre dispositivos entregados y bienes registrados, además de problemas para vincular equipos con sus identificadores. Aunque parte del reparto fue subsanado, el tribunal mantuvo como irregularidad administrativa la falla de registración completa. El fallo fue firmado por las autoridades del Tribunal de Cuentas, entre ellas Néstor Marcelo Párez, Héctor David Caputo, Liliana M.D. Lázaro, Gustavo Aníbal Riera y Andrea Molina. En la resolución final se aprobó la rendición 2024 de OSEP y se liberó de cargo a los funcionarios intervinientes, pero se ordenó a los responsables cumplir las instrucciones impartidas y se puso en conocimiento de los Ministerios de Salud y Deportes, Hacienda y Finanzas y de la Dirección General de Escuelas para las situaciones observadas. La foto administrativa que deja el expediente es incómoda para el gobierno mendocino, una obra social estatal con deuda multimillonaria no imputada, créditos sin cobrar, diferencias de stock en medicamentos, contrataciones vencidas sostenidas por legítimo abono y publicidad oficial ejecutada antes de completar los pasos formales. La cuenta fue aprobada, pero el desorden quedó escrito. Tendrá que dar explicaciones Cornejo. Lo que te acabo de leer es de Realpolitik. El título: Alfredo Cornejo y la crisis de OSEP detectan deuda no imputada por 74 mil millones de pesos. Bien, ahora vamos a
un temita y ya volvemos al aire de En Colectivo.

0: Volvemos al aire de En Colectivo, son las 10:31 de la mañana y es el momento del espacio de literatura, la primera entrevista del lunes. Vamos a hablar con Victoria Urquiza, ella es docente, investigadora y escritora. Nos va a estar hablando de su libro Cover Up. ¿Cómo va, Victoria? Un placer acá, Abby Lucas. Buen día.
1: Hola, buenos días, ¿cómo estás?
0: Muy bien, un
1: El
0: placer.
1: El placer es mío.
0: Oh, por favor. Bueno, Victoria, felicidades por el libro. Contanos un poco de qué va Cover Up.
1: Bueno, Cover Up es una novela, es mi primera novela que cruza la narración con la poesía y cuenta sobre un vínculo donde hubo manipulación psicológica y violencia de género. Está armado de manera fragmentaria y lo que intenta hacer el texto es descubrir cómo se cuentan determinadas cosas. No está puesto el foco tanto en la experiencia, sino en cómo es el proceso para darse cuenta de lo que está ocurriendo y cómo volver a levantarse. El texto va del presente al pasado, del pasado al futuro, va saltando y en el medio acompañan las imágenes fotográficas de David Esteban, que es un gran amigo fotógrafo.
0: Bien, me imagino que no debe ser nada fácil, Victoria, narrar la violencia, cualquier tipo de violencia. En este caso me decís que es violencia de género. ¿Cómo fue el momento de decidirse a escribir sobre eso?
1: Mira, fue muy difícil, la verdad. De hecho, me llevó muchos años mostrarlo al libro. Esto pasó en el 2022, entre fines del 2022 y principio del 2023. Y ahí me di cuenta que necesitaba tratar de transformar esa experiencia traumática en algo que no quedara marcado como negativo, sino poder sacarle, bueno, suena algo positivo de todo esto, pero la idea fue transmutar en arte algo que cuesta mucho y que hasta el día de hoy sigue siendo una suerte de marca que queda ahí, ¿no? Una cicatriz. De hecho, una de las metáforas del libro es la de la cicatriz. Se llama Cover Up porque yo me tapé un tatuaje que tenía, sí, así de intensa fue la cosa. Y buscar las palabras para nombrar eso es tremendo, tremendo, porque van a ver que el libro está lleno de símbolos, de metáforas, de rodeos, de balbuceos, que es un poco lo que pasa por la cabeza de una que no está registrando, el cuerpo sí lo registra y eso me parece muy contradictorio, ¿no? Con toda la información que una tiene, con toda la formación que una tiene, anula el cuerpo que te da las alertas y tu cabeza no puede ponerlo en palabras, hasta que no pasa, hasta que hay todo un proceso de reconstrucción ahí. Por eso también la literatura creo que permite este juego de ir buscando capas sobre capas sobre capas hasta lograr darle sentido para uno, para la experiencia vital de una.
0: ¿Te hizo mejor escribir el libro? ¿Pudiste canalizar toda esa bronca, ese miedo?
1: Diría que sí, y tuve mucha ayuda de muchos lados, ¿no? Tuve la red de contención,

0: que es importantísima. Tuve también la terapia psicológica, pero la escritura fue uno de los pasos. No sé si fue la definitiva, ¿no? Fueron varios frentes los que me ayudaron a salir, pero la escritura siempre fue una forma de charlar conmigo misma. Si bien es autobiográfico el libro, por supuesto que también es trazado por la ficción. Ya desde el momento en que uno decide qué recuerdos contar y de qué manera hacerlo, aparece una voz ficcional también. Y eso hace que podamos terminar de transformar y que podamos buscarle otro final y que podamos darle la vuelta y entender. No, uno siempre piensa que lo monstruoso está fuera de una. Y el libro también habla un poco de que cada quien tiene sus propias máscaras. La escritura me permitió también sacarme las mías y ver cuáles eran.
1: Bien. Me interesa, Victoria, recién nombrabas a David Esteban, él también es parte del libro, es fotógrafo, ¿verdad? ¿Nos podés contar un poco eso, cómo nace esa unión?
0: Bueno, con David venimos trabajando hace mucho tiempo en varios proyectos. Nos conocemos hace más de, no sé, creo que ya van a ser 20 años. Y en un inicio empezamos a hablar de el tema de las marcas en la piel, hablando de los tatuajes, de las cicatrices y demás. Y fue una idea que quedó ahí un poco flotando. Él se fue de viaje, volvió y a principios de este año yo recordé que una de las puntas con las que yo había empezado a trabajar el libro tenía que ver con eso de la cicatriz y lo invité a participar, le pasé el libro, a él le gustó mucho el trabajo y nos pusimos a cranear cómo hacer que dialogue la imagen de la fotografía sin que sea tan explícito. Entonces el trabajo de David tiene que ver con cómo lo cotidiano se va volviendo siniestro. A medida que vamos avanzando en el libro, que pasa también en la narración, a través de otras imágenes, él intenta mostrar eso, que eso que está ahí y de pronto se vuelve extraño, que nos da, que tiene que ver con lo ominoso, con lo innombrable, con eso que nos damos cuenta que está mal, pero no llegamos a entender bien cómo está mal o por qué está mal.
1: Qué copada la idea. Me gustó mucho porque es una historia triste. Se basa en algo muy feo, en lo que pasó. Y que vos le cuentes y que lo traduzca en fotografías. La verdad que muy buena idea. Me gustó mucho. Estaba leyendo sobre un poco sobre David. Tiene una gran carrera. Viaja mucho, como decías recién. Estaba leyendo en la gacetita. Un
0: Sí.
1: crack.
0: Sí, es un crack y además es una persona muy talentosa y muy humilde. Yo siempre le digo a él que se tiene que animar a subirse al pony de una vez. Viste que uno empieza a dudar a veces,
1: Sí.
0: mientras más. Pero bueno, ahí está la humildad de los grandes, como le digo yo.
1: Bien.
0: Y la verdad que además de su humildad, tiene un ojo y una sensibilidad muy especial, por eso ha sabido captar también el proceso de la narración, que eso es muy importante.
1: Totalmente. Este libro, Cover Up, es tu cuarto libro, Victoria, ¿verdad?
0: Exactamente, es mi cuarto libro, el primero en el que juego con la narrativa, porque mis primeros tres libros son de poesía, y acá la poesía me quedaba muy corta, entonces, de todas maneras, siempre está, no la puedo sacar de mi poética, ¿no?
1: Totalmente.
0: Y bueno, los otros tres no tienen nada que ver, por supuesto, y es interesante porque creo que, no sé, ayer estaba pensando justamente eso, cómo cada libro, además de ir creciendo, yo como escritora, ¿no? Como persona que escribe y que va buscando herramientas, también de alguna manera van dando cuenta de las etapas vitales de cada quien. Este, por supuesto, es un quiebre, un punto de inflexión después de Cover Up, creo que no voy a volver a escribir poesía de la misma manera. Y me pareció muy lindo el tema de poder no despegarme de la poesía del todo, pero sí buscar la forma de contar, que es totalmente distinto a lo que uno hace cuando poetiza.
1: Bien. Estaba leyendo, quiero que hablemos un poco de la presentación del libro Victoria, que viene ya, es esta semana.
0: Es esta semana, es el miércoles, tengo una alegría, una ansiedad, unas ganas de que suceda. Está pensada como una pequeña puesta en escena. Entonces, al principio va a haber una lectura performática, que no quiero adelantar mucho para sorprenderlos. Y después vamos a estar hablando con la editora, que es Sandra, de Payán Ediciones, Sandra Flores Ruminot, quien es quien lleva adelante todo el proyecto de Payán. Celeste Riartes no va a poder estar, pero ella hizo el trabajo editorial, que también uno cuando justamente hoy comentaba con otra persona sobre cómo es el proceso de edición de un libro y todo lo que entra en juego. El libro tiene pensado hasta los mínimos detalles, la tipografía de la letra, los colores y demás cuestiones. De eso vamos a estar hablando también ahí con Noelia Agüero, que hizo el prólogo, y va a haber una pequeña intervención a distancia de la licenciada Alejandra Jara, que fue mi psicóloga, quien me acompañó en todo ese proceso. Y bueno, cuando saqué el libro le digo, tenés que ser vos la que hable de qué sucede a nivel psicológico con todo esto. Así que va a ser una conversación entre varias áreas, desde la literatura, desde la psicología, desde el tema de la edición en Mendoza. Gran trabajo. Y esperamos que bueno, esto, después poder hablar con la gente, intervenir y dar lugar a que conversemos sobre todo.
1: Bien, un equipazo. Es el miércoles 16 de septiembre a las 21:30. ¿En dónde se presenta el libro?
0: En la sala Tito Francia, en el espacio Julio Leparque.
1: Bien. Estamos hablando con Victoria Urquiza. Nos está hablando de su libro, Cover Up, su cuarto libro. Victoria, sos docente también. ¿Cómo se llevan tus alumnos con la escritura en estos tiempos? Viste que cuesta leer muchas redes sociales. ¿Cómo te llevas con eso? ¿Te cuesta hacerle leer a los chicos?
0: Es un desafío constante y como siempre le digo a ellos, tienen que descubrir ellos mismos la experiencia. Es una experiencia intransferible. El trabajo docente me parece que tiene que ver con, aunque sea, despertar la curiosidad, ¿no? En clases intento que se lleven algo, aunque de una forma de mirar el mundo o que tengan la posibilidad de ellos nombrar las cosas que les suceden. Es muy complejo porque, como decís vos, estamos luchando todo el tiempo con las redes sociales, pero bueno, a veces prende la semilla y lo otro que tiene la docencia es que uno nunca sabe a dónde prendió esa semilla y con el tiempo descubrís a tus alumnos leyendo o que te están comentando o que te agradecen por algo que hiciste y eso es muy emocionante. Pero la verdad que es un súper desafío actualmente. Está la pregunta de lo utilitario, ¿para qué? ¿Por qué? ¿Para qué? ¿Para qué me sirve? Y la verdad que no tiene un sentido práctico leer, tiene un sentido que nos vuelve humanos, que nos conecta, que nos hace ser quienes somos. Así que de ahí vamos con esa militancia de aprender a volvernos más humanos cada día.
1: Adquirir conocimiento.
0: Adquirir conocimiento, por supuesto, todo lo demás que le podemos decir, pero la verdad es que el sentido es estético, viene por otro lado. Digo lo utilitario en el sentido de un valor, ¿no? Que estamos acostumbrados a que todo tiene que tener un precio, un costo, me tiene que dar algo en términos productivos, si queremos.
1: Y en tu caso, Victoria, vos en este momento, ¿qué estás leyendo? ¿Qué te gusta leer?
0: Ahora estoy leyendo, empecé a leer ensayo, que no había estado leyendo mucho ese género. Habitar como un pájaro estoy leyendo, que es un ensayo acerca de cómo ver, o sea, empezar a mirar el mundo también como lo ven los animales. Y en el caso de habitar como un pájaro, bueno, hay ahí una conversación entre la forma en que se vinculan los pájaros, las aves, y cómo deberíamos nosotros empezar a mirar el mundo, a habitarlo también. Ay, se me olvidó el nombre. Visión de Pen, creo que es el nombre.
1: Bien, ahí te ayudo a chequear, pero en este, ¿qué es lo que se viene, Victoria, después de la presentación del libro? ¿Tenés algunos escritos?
0: Estoy trabajando sobre otro librito que se llama Coraje y habla sobre la no maternidad. Y ahí juego con la metáfora del pez. El símbolo es el pez. Este pez que si se aleja demasiado del cardumen no sobrevive, pero si está muy cerca tampoco. Y bueno, hay una pregunta acerca de qué significa el linaje, qué es lo que dejamos cuando nos vamos, qué es lo que traemos. También ese sí es de poesía exclusivamente.
1: Bien, me
0: Pero
1: gusta.
0: bueno, eso da para el año que viene.
1: Ya es mucho trabajo con la presentación de un libro. Recordemos, Victoria, es en la sala Tito Francia, este miércoles a las 21:30 en el Leparc.
0: Exactamente, encantadísima de que me acompañen y muy ansiosa también por poder mostrar este trabajo.
1: Bien, muchas gracias, te agradecemos por tu tiempo, Victoria. Lo mejor para este miércoles y todo lo que genere este libro. Muchas gracias por tu tiempo.
0: Muchísimas gracias. No, gracias a ustedes por el espacio, como siempre, que siempre me apoyan con las presentaciones y espero verlos ahí. Nos veremos ahí.
1: No, nos veremos el miércoles. Abrazo grande, compa.
0: Hasta luego.
1: Ahí pasaba Victoria Urquiza, docente, investigadora y escritora. Nos hablaba de su cuarto libro, Cover Up. Está muy interesante, lo va a presentar el miércoles 16 de septiembre, este miércoles a las 21:30 horas. Presenta su cuarto libro publicado por Payana Ediciones en la sala Tito Francia del espacio Julio Leparc. Bien, ahora para terminar con el espacio de literatura, vamos a presentar a Fernanda Rodríguez Briz. Nos va a leer algo.
2: Muy buenos días, querida tribu del libro, oyentes de la radio. Soy Fernanda Rodríguez Briz, escritora, vivo en Mendoza. Y vamos a jugar a que hoy amaneció lloviendo, porque el texto que les presento tiene este título, Hoy amaneció lloviendo. Y dice así, la casa todavía estaba envuelta en ese silencio suave que solo conocen las mañanas de lluvia. La cafetera comenzó a cantar en la cocina, las plantas del jardín brillaban cubiertas de pequeñas gotas, como si alguien hubiera pasado la noche colgándoles diminutos espejos. Y yo, con la taza tibia entre las manos, sentí que estaba entrando en uno de esos días que no tienen prisa por llegar a ninguna parte. Fue entonces cuando aparecieron ellos. No los vi. Pero allí estaban. Los reconocí por la forma en que el alma se acomoda cuando ciertas compañías llegan. García Márquez se sentó junto a las bugambilias y convirtió la niebla de la mañana en algo parecido a un hechizo. Benedetti caminó despacio por la cocina, dejando palabras sencillas sobre la mesa, como quien deja pan recién horneado. Cortázar abrió una ventana invisible y permitió que entraran todos los mundos posibles. Y Sabines. Sabines se quedó observando la lluvia, sin decir nada, nada, porque hay silencios que también escriben poesía. Más tarde llegaron los pintores. Monet se entretuvo contemplando el jardín mojado. Parecía feliz viendo cómo la luz cambiaba de color sobre los pétalos empapados. Van Gogh se robó un pedazo de cielo gris y lo llenó de movimiento. Hasta las nubes parecían respirar. Frida apareció entre las macetas, firme, hermosa, indomable, como esas flores que siguen creciendo, aunque el viento intente doblarlas. Y mientras el día avanzaba, la música comenzó a recorrer los pasillos. Serrat acomodó recuerdos sobre las repisas. Silvio llenó los rincones de preguntas y Sabina convirtió la lluvia en una vieja historia que daba gusto escuchar otra vez. Entonces comprendí algo. Que tal vez la riqueza de una vida no se mida por lo que poseemos. Tal vez se mida por todas las bellezas que hemos permitido entrar, los libros que nos cambiaron, las canciones que nos rescataron, los cuadros que nos enseñaron a mirar, las palabras que llegaron justo cuando las necesitábamos. Porque después de tantos años, todos ellos viven aquí, en mis gestos, en mi forma de contemplar una flor, en la manera en que observo el cielo, en la costumbre de emocionarme todavía cuando la lluvia toca las ventanas. Ay, mientras terminaba mi café, entendí que nunca he estado solo, que llevo una pequeña biblioteca en el alma, un museo entero en la memoria y una colección de canciones haciendo guardia junto al corazón. Qué maravilla llegar a cierta edad y descubrir que la vida, además de años, también nos regala compañías invisibles. Esas que aparecen en las mañanas lluviosas, se sientan a nuestro lado y nos recuerdan sin decir una sola palabra todo lo hermoso que hemos vivido. Así termina este texto que es anónimo, lamentablemente, que se ha divulgado mucho en redes y que, ¿por qué no?, lo quise rescatar hoy, aunque mi mañana no ha sido lluviosa. Es un texto que nos representa a quienes nos alimentamos de arte. Y como sé que ustedes también se alimentan de arte, aquí va este texto. Mi nombre es Fernanda Rodríguez Briz, soy escritora de Mendoza. Un abrazo.
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0: Suena Charly García en la mañana de En Colectivo, siendo las 11 y 22. Nos siguen pegando abajo. Hacen, ahí te digo cuántos grados. Hacen 6 grados centígrados. Sigue fresquita la mañana. Ya salió el sol. Y tenemos la segunda entrevista del día. Vamos a hablar. Se cumplen 11 años del espacio para la memoria, de este espacio para la memoria, el que era el ex de D2. Vamos a hablar con Eugenio Quino París, él es integrante de los derechos humanos en la provincia de Mendoza y amigo de la casa. ¿Cómo va, Quino? Un placer, amigo. Acá Lucas y Abby.
1: Hola, buen día, Lucas. Me encantó el tema que pusieron. Va, me gusta mucho Charly García y ese tema en especial, porque también nos siguen pegando abajo, ¿sí?
0: Totalmente. Bueno, la Abby fue la que puso el tema, así que se lleva todos los créditos, nuestra operadora.
1: Felicitaciones, felicitaciones, me encanta.
0: Una crack. ¿Cómo va, Quinito? ¿Cómo te trata este lunes?
1: En lo personal, bien, porque acabo de hacer un recorrido con una escuela de Maipú, 30 jóvenes, entre niñas y niños, más niñas que niños, es algo que se va a ir repitiendo en los recorridos. Y fue muy interesante porque, bueno, podemos seguir contando la memoria, podemos seguir hablando, podemos fundamentalmente decir que, como vos dijiste bien recién, hemos cumplido 11 años en este lugar, 11 años que han sido complejos porque nosotros no tenemos ningún tipo de presupuesto. Va, como están casi todas las cuestiones comunitarias y populares, ustedes solo saben bien porque todos estamos tratando de sobrevivir de alguna manera y pidiendo para sustentar un montón de actividades que el Estado, que tendría que sustentarla con este gobierno negacionista, no nos da. Así que bueno, sí, el esfuerzo es doble, pero viene bien. Estos 11 años nosotros siempre los rescatamos, han pasado por acá, hemos tenido la posibilidad de hacer recorridos como el de hoy con cerca de 25.000 jóvenes, la mayoría de entre 15 a 24, 25 años, lo cual nos parece muy interesante. Y además hacemos también un poquitito de historia para que no se pierda, en el sentido que a nosotros acá nos podemos hacer lo que hacemos, tenemos este pequeño espacio dentro del edificio, gracias a un decreto del gobernador Francisco Paco Pérez, que entre otras cosas, y por eso estoy diciendo esto, el gobernador Cornejo, cuando asume en el 2015, en diciembre del 2015, lo primero que quiso hacer es sacarnos de este lugar, reformar el decreto que nos había dado la existencia a nosotros del espacio, y nosotros, después de pensarnos de quedarnos aquí, tuvimos un largo recorrido con la justicia, y fíjense una cosa que nos parece importante resaltar. En la resolución de la Justicia Federal de la provincia de Mendoza, dice, es imposible que exista democracia sin memoria. Y eso es lo que rescatamos y eso es lo que queremos difundir, porque necesitamos, sobre todo por la crueldad que estamos viviendo hoy, tener la mayor cantidad posible de memoria para tratar de que no nos vuelva a pasar y fundamentalmente revertir esta situación que es muy terrible. Así que bueno, entre las cuestiones más interesantes o más importantes que hacemos dentro de este festejo de los 11 años, está la puesta de baldosas, el miércoles 18:30, y están invitados, obviamente, vamos a poner tres baldosas, Lidia de Marinis, María Cise y la Piri Lillo. La Piri era estudiante de medicina, como era yo en aquel momento. Bueno, están invitados a las ceremonias interesantes o más que nada gratificantes que hacemos acá en la explanada del espacio. Y seguimos con todas las otras actividades. Este año no pudimos hacer, por razones que todo mundo conoce, o sea, presupuestaria, hacer una especie de festejo como hemos hecho otros años, pero bueno, vamos a poner las baldosas que suple eso de la conmemoración, el festejo de los 15 años, ¿no? De los 11 años, perdón.
0: Bien. Keno, pienso que hace 11 años está el espacio para la memoria y un poco lo decías recién ahí, ¿qué gobiernos le tocaron? Le tocó, creo que, mucho de lo peor a nivel presidencial desde la vuelta de la democracia, por más que hubo gobiernos nefastos, pero pienso en el negacionismo, que ahora Tenemos a un presidente derechista, negacionista, pero me acuerdo que eso empezó, que yo recuerde, con Macri, que dudaba de los 30.000 desaparecidos. Él asume en el 2015 a finales, y pienso, ¿qué 11 años? ¿Ah? Haciendo memoria, haciendo patria, pero también Cornejo, Milei, Macri, bastante conflictivo.
1: Sí, en Mendoza, en realidad en Mendoza no hemos tenido ningún gobierno más o menos como el de Fernández, sin que sea el de Fernández lo grande, lo grandioso, lo importante. Todos los gobiernos han sido o radicales acá en los 11 años que nosotros llevamos, dos de Cornejo y uno de Suárez.
0: Suárez.
1: Y ha sido una lucha constante, ¿viste? Acá siempre, fundamentalmente desde el Poder Ejecutivo, nos han querido sacar, hicieron eso que te dije, un nuevo decreto que hizo Cornejo y después, por la resolución de la justicia que les comenté, se tuvo que dar marcha atrás. Pero ¿sabés lo más, no doloroso, sino molesto, que la legislatura no tenga ninguna posición al respecto, que el lugar teórico de la Casa de las Leyes, al cual nosotros le hemos llevado propuestas para tener un proyecto que sea el de dos, que no es un lugar donde necesite mucho presupuesto, sino en un reconocimiento por parte del Estado provincial y que además nos dé algo que nos diga que este lugar donde nosotros estamos nos pertenece, que tampoco lo han hecho. O sea, también hay una complicidad de los diputados y los senadores provinciales que son tan negacionistas como Cornejo o como la Eve Casado. Y nosotros hemos hablado con ellos para tratar de tener algún tipo de legalidad de la existencia de este espacio. Y obviamente no lo hacen, porque no les interesa. Ellos surgieron acá el gobierno en Mendoza con el curro de los derechos humanos, con Macri y Cornejo acá en la provincia, y se han mantenido con eso, ¿viste? Tenemos buena relación con otras instituciones, o sea, hay una relación con la Universidad Nacional de Cuyo, también tenemos relación con la Dirección General de Escuelas, con lo cual conseguimos que los recorridos sean considerados de interés educativo, pero no hay un, por parte del Estado que diga, bueno, este lugar les pertenece. Este lugar, ese pequeño lugar, las oficinas y los calabozos y la sala de tortura que podemos recorrer, que tenga, que nadie nos venga a sacar. O sea, todos sabemos que acá en Mendoza hay posibilidades de que pueda ganar Petri dentro de muy poco, de un año. Y bueno, vamos a tener una lucha muy fuerte con ellos. O sea, lamentamos que estos gobiernos y que la propia legislatura, donde están nuestros propios representantes, digamos lo que digamos, digamos lo que digamos de.

0: todo esto conforma este paquete que nosotros queremos destrabar, que nosotros con esta memoria, con esta persistencia y, como dije recién, con la colaboración de ciertos medios comunitarios o de los medios comunitarios en su conjunto, posibilita que no suceda, ¿no?
1: ¿Han temido, Keno, el cierre del espacio para la memoria en estos 11 años?
0: Al principio, cuando nosotros nos hicimos cargo de acá, cuando nos dieron el decreto 499, apenas asume Cornejo, hace un decreto anulando el 499 y ahí nosotros tomamos la decisión, hicimos una conferencia de prensa donde expresamos claramente que esto no es una discusión de espacios, porque uno de los argumentos de ese decreto es que necesitaban lugares físicos para tener reparticiones de la policía o de la justicia. Nosotros le planteamos que no era una discusión de inmobiliaria, digamos, sino que una discusión de lo que significa la memoria, de lo que significa el rescate de lo que nos pasó, de lo que significa seguir contando para que nunca más existan lugares de encierro con esta brutalidad como sucede. Ese fue el más fuerte, que duró cerca de 2 años hasta que la justicia federal nos da parcialmente la razón, y bueno, a partir de ahí ya hemos tenido algunos pequeños inconvenientes acá adentro cuando hacemos algunos recorridos con algunos personajes, pero en general nos llevamos medianamente bien, y además se han podido hacer, después de gestiones, recorridos con los estudiantes del Servicio Penitenciario Provincial y los estudiantes que van a ser policía. Y no es que los rescates que sean los más importantes, sino que también se puede llegar a estas personas, a estos jóvenes que, y no los juzgo, pues, que quieren esa vocación, y bueno, le contamos que también en estos lugares se violaron derechos humanos y que siempre en las instituciones cerradas y donde existe casi la obediencia debida, es posible que se vuelvan a violar ciertos derechos. Pero ahora no tenemos inconveniente en cuanto a la discusión del espacio físico. Sí, lo que no tenemos es ningún tipo de reconocimiento, y sí, tampoco tenemos ningún tipo de presupuesto. Ten en cuenta que la única compañera que estaba acá con un cargo rentado era la secretaria de Derechos Humanos de la provincia de Mendoza, de la Secretaría de Derechos Humanos de la Nación. Esa en abril la dejaron cesante. Y aquí te digo algo que los gobiernos, que nosotros debemos aprender y que se puede generalizar en todos los aspectos de la política, que es cuando vos tenés un gobierno medianamente popular, tomar medidas para que se consigan que sean más estables. O sea, todos los compañeros que trabajaron en organismos de derechos humanos en la Secretaría tendrían que haber sido puestos a planta permanente, cosa que no se hizo. Ni qué decir de lo mucho que te podría hablar en estos momentos, que es con respecto a la justicia. La no posibilidad de poner jueces, y fíjate lo que está haciendo ahora el señor Milei, que está dele poner jueces afines, que son los que van a juzgar los supuestos delitos que se pueden llegar a hacer después, ¿no? O sea, es toda una lucha democrática muy fuerte, es toda una lucha por la memoria muy fuerte, y como todo, como lo que hacen ustedes cotidianamente, es una cuestión de todos los días, ¿no?
1: Así es. Me interesa, Keno, el recorrido que hacen con las escuelas. Yo tuve la posibilidad de ir con la facultad, con la universidad. ¿Cuántas escuelas van por semana? ¿Qué días? ¿Qué horarios? La escuela que quiera hacer este recorrido con sus alumnos, ¿dónde se tiene que comunicar?
0: En estos momentos, aunque parezca mentira, estamos con todos los turnos dados hasta finales de noviembre, y justo después terminan las clases y va a ser muy difícil. De todas maneras, espacio.memoria.mendoza@gmail.com es el correo al cual hay que dirigirse para pedir recorrido. Hemos intentado algo que nosotros queremos hacer, la posibilidad de tener QR para hacer recorrido sin que esté alguno de nosotros dándolo. No hemos podido hacerlo por una cuestión presupuestaria, y por suerte, por militancia, por lo que significa la comunicación, por esto que estamos haciendo, que salimos al aire contando esto, como te dije recién, hasta fin de año tenemos todos los turnos dados, que está la disponibilidad de los compañeros que podemos hacer los recorridos. Esto está abierto, cualquier persona que viene en la mañana puede entrar. Lo que a lo mejor no va a hacer es un recorrido guiado, pero puede mirar las pancartas que están en la sala de proyección, que es la primera sala. Se puede llevar incluso las historias de vida que estamos entregando a nosotros, de todos los compañeros. Así que, bueno, eso está abierto. Los recorridos guiados, como te dije, ya está todo hasta fin de año dado.
1: Bien, me interesa también

0: preguntarte qué no, en estos ya pasaron 11 años, como dijimos, ¿qué sueños les queda como cumplir o qué para los próximos años, qué esperan poder cumplir? Dijiste recién el reconocimiento de parte del gobierno, otra cosa que desees para el espacio, para la memoria, para que siga creciendo.
1: Más que el reconocimiento del gobierno, lo que me interesa a mí es el reconocimiento por parte del Estado, que desde el Estado no haya políticas negacionistas y que desde el Estado, el gobierno que sea, nos quiera sacar o quiera anular este lugar. Y el otro sueño que nosotros tenemos, ya como bien sabes, ya hay otra agrupación de organismos de derechos humanos que son los NIETE, que están lentamente reemplazando a nosotros los expresos, a las abuelas que están quedando muy poquitas, a los familiares que también por cuestiones etarias estamos dejando de participar en estos lugares. Es que con la memoria, con la participación y con la posibilidad de las relaciones con las escuelas o fundamentalmente con la Universidad Nacional de Cuyo, que por suerte ahora hay un cambio de aire que espero sea todo lo suficientemente profundo y que nosotros deseamos, es que empecemos a tener más personas que puedan, más compañeros que puedan hacer estos recorridos para que esto que se hace ahora muy a pulmón sea una cuestión cotidiana y que todas las escuelas y todos los jóvenes mendocinos sepamos que la democracia o lo que vivimos ahora no es algo que vino desde el cielo, desde el más allá, sino una construcción y dentro de esa construcción lo fundamental es que sigamos pensando en memoria y que sigamos pensando en que a pesar de todas las cosas que nos dicen, de toda la mierda que dicen que es la política, nosotros y los que vengan acá podemos, o ustedes como medio de comunicación, podemos seguir diciendo que es posible que tengamos una sociedad menos violenta, una sociedad donde no sea la principal causa de muerte de los jóvenes el suicidio, y una sociedad donde todo lo que producimos se reparta mucho mejor y no en la forma tan inequitativa que lo hacen ahora. Una sociedad donde no tengamos que luchar todos los días porque algo tan elemental como el agua no nos lo roben también. Así que bueno, la idea es, o la ilusión del presente continuo que estamos viendo, del presente de hoy, es que volvamos a tener más personas que estén acá y que podamos vivir una sociedad un cachitito mejor, ¿no?
0: Bien, para ir cerrando, Kino, te queríamos pedir una reflexión sobre la noche de los lápices. El miércoles se cumple un nuevo aniversario. Nos gustaría que nos dieras una pequeña reflexión.
1: Justamente nosotros pensamos en la cuestión esta de del festejo de los 11 años, que fue el 12, lo pasamos para el 16, que es exactamente el día en que se produce el terrible secuestro de los compañeros. Vamos a poner baldosas acá, rememorando lo que pasó en Buenos Aires, la terrible cuestión de jóvenes secundarios y siempre algo que está y que nosotros seguimos difundiendo y que lo vamos a gritar a los cuatro vientos y sobre todo ahora en este medio de comunicación, es que el medio boleto estudiantil, algo que todos o muchos jóvenes le parece como normal porque no saben, vino de la lucha de un montón de jóvenes integrantes de la Unión de Estudiantes Secundarios, que fue muy importante y que pagaron no con la muerte, porque hay una cuestión que hay que rescatar. La muerte que propusieron y quisieron los militares no fue una muerte digna porque nos fueron matando de a pedacitos, sino que entregaron lo mejor que tenían esos pibes, esos jóvenes, la vida para seguir teniendo algo tan importante como la posibilidad de ir a estudiar pagando la mitad, ¿no? Así que bueno, eso es lo que recordamos por esta noche tan importante que tiene el triste nombre de la noche de los lápices, ¿no?
0: Así es. ¿Qué no? ¿Nos podés recordar las actividades que van a estar haciendo? Recién mencionabas lo de las baldosas. No sé qué actividades también se vienen de acá a fin de año, que ya queda poco.
1: Ya van a ir viendo en las redes sociales, porque no recuerdo exactamente, pero todos los viernes, los últimos viernes de cada mes, hay una charla que hace el Nodo de Abuelas, que funciona aquí con nosotros. Hay presentaciones de libros. Viene un libro de un compañero que creo que se presenta el 29. Este viernes, en la ex séptima, ahí en la comisaría, en Godoy Cruz, hay una charla con los dos jóvenes mendocinos que estuvieron secuestrados en Libia hace muy poquito tiempo y que vamos a tener la posibilidad de tenerlos en vivo ahí en la séptima, así que están todos invitados a participar de esa actividad. Es el viernes a las 18:30 en frente a la Plaza de Godoy Cruz, lo que era la comisaría séptima, y nosotros acá, específicamente en este espacio de memoria, el ex D2, vamos a seguir con los recorridos, las presentaciones del libro, y esas te las voy a ir informando, se las voy a mandar a las redes sociales de ustedes para que las difundan 2 o 3 días antes cuando sucedan. Este miércoles ponemos las baldosas, seguimos con recorrido, seguramente está el último viernes de septiembre, está la charla que se da acá, que hace el Nodo de Abuelas. Los invito a lo del día viernes en la ex séptima, y estas son las actividades que vamos a seguir haciendo, y esperamos que cuando llegue el Día de los Derechos Humanos, el 10 de diciembre, hacer como hemos hecho siempre, y de acuerdo a nos den la posibilidad de un festival acá en la explanada del ex de 2.
0: Ojalá así sea, y van a contar con el apoyo de la Mosqui. Te agradecemos por tu tiempo, Keno, sos un amigo de la casa, has colaborás siempre, no te vas a acordar, pero te vendí un numerito para la última peña, así que así que muchas gracias, amigo, de parte de toda la mosquitera, te mandamos un abrazo grande, adiós.
1: Muchas gracias a ustedes, mucha fuerza que la necesitamos entre todos, así que a seguir con lo que hacemos, y reitero, gracias y un abrazo.
0: Abrazo grande. Ahí pasaba Eugenio Keno París, integrante de los organismos humanos de derechos humanos de la provincia, el espacio para la memoria, el XT2, está cumpliendo 11 años, y ahí hablamos, nos dio su tiempo el Keno, que es amigo de la casa, siempre está. Así que le mandamos un abrazo grande. Vamos con un temita, Abby, y ya volvemos.

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0: suena Opus. Suena, se nos viene el Diego entrenando ahí en el 89, creo que era una final de Europa League, la antigua Copa UEFA. Y es momento de hablar de fútbol, el momento Quiricocho. Y qué mejor que hacerlo con el relator del pueblo, el Gary Algañarás. ¿Cómo va, amigo? Gracias por prenderte un lunes. Acá la Abby y Lucas.
1: Hola Lucas, querido, ¿cómo estás? Abrazo grande para vos y reiterados abrazos para la Abby también, que ahí por interno ya nos estuvimos comunicando y saludando. Bueno, un poquito de sol después de tanto frío, pero ahí están peleando, ¿no? Entre que un solcito que quiere calentar y un airecito que todavía dice que hay algo de invierno por aquí dando vuelta, amigo, ¿no?
0: Así es, el fin de semana estuvo... Bueno, el viernes que me tocó, nos tocó hacer gimnasia contra Defensa y Justicia, gimnasia. Qué frío, por Dios, sí, me agarró la lluvia acá. Pero bueno, estuvo lindo. Quiricocho, la verdad que
1: amortiguó un poco. El aguacero a la vuelta te agarró.
0: Sí, sí, me agarró ahí en la parada, va, ya saliendo de acá de la Mosqui. Pero fue un lindo viernes a la tarde. Por más que el partido de gimnasia, si la memoria no me falla, fue horrendo, Gary, ¿no?
1: Sí, vos lo marcabas bien, Luquita, en el comentario final, desconocido gimnasia, hasta Franco estuvo desconocido, un técnico que ha tenido como principal virtud los cambios a tiempo. Creo que todo tuvo que ver con la supremacía, diría Barsky, que muchos hinchas de River no lo quieren en estos tiempos, pero en el Mundial decía algo así como lo extraordinario, así, como valorizando lo sencillo, ¿no? Qué sí. Sencillo el fútbol de Defensa y Justicia, muy sencillo, muy práctico. A veces lo más difícil es jugar fácil al fútbol, ¿no? Es tocar, es rotar, que la pelota vaya más que la cabeza, que no haya afrentas individuales por sobre el juego colectivo, que es lo que tiene que prevalecer siempre. Fue un manual de jugar un buen partido de fútbol en todos los sectores de la cancha, lo que hizo Defensa, y un gimnasia desconocido que le pasaron cosas una tras otra, ¿no? Perdió a Lencioni, que se lesionó temprano, no hizo los cambios a tiempo, no fue una buena tarde de la defensa de gimnasia, sobre todo de Antonini en la mitad de la cancha, de Esteban Fernández, que apareció de a poquito, de Cingolani, que siempre es importante y no anduvo, no tuvo a Módica, que entró sobre el final y casi descuenta con un cabezazo en el palo, pero le pasaron todas al Lobo. Pero bueno, decíamos como mensaje final, bueno, son partidos donde a veces de esos errores se aprende más de los partidos que se ganan, ¿no? Entonces creo que Gimnasia tiene que aprender, y sobre todo creo que confió demasiado en su poderío, en que venía jugando bien, en que venía levantando en lo futbolístico, y no pensó en que de alguna manera había que contrarrestar el juego de un muy buen Defensa y Justicia que juega lindo a la pelota, ¿no?
0: Sí, lo pulverizó. No generó tantas situaciones de gol Defensa y Justicia, pero como dijimos, por momentos lo asfixiaba, lo dominó, y Gimnasia, que ya viene defendiendo mal hace bastante. Me acuerdo el partido contra Boca, lo dijimos también, Gary, que lo bailó al Ceneice, pero le empató por incluso sin merecer Boca. Se terminó poniendo 2-1, lo empató sobre el final. Eso habla muy bien del Lobo. Este partido, como decíamos, totalmente desconocidos, porque los cambios fueron buenos, porque los que entraron hicieron un buen trabajo, un gran trabajo, pero lo hizo, ¿cuánto? 15, 20 minutos después, ya era tarde, el equipo estaba cansado, no pudo aprovechar esos dos cabezazos, uno pegó en el palo. La verdad que también lo que se pierde Gimnasia el viernes fue la punta del campeonato, porque Vélez había empatado, sí. Vélez había jugado para el Lobo y no pudo, sí. Lamentablemente, porque hablábamos de la tabla anual, que está ante una posibilidad histórica de entrar a Sudamericana, mucho antes de lo que lo hizo el Tomba y de lo que lo hizo la Lepra. Está una posibilidad histórica, pero también se perdió la punta, una pena.
1: Sí, yo creo, Luquita, que si bien el hincha ya mira de reojo y bueno, ganás un par de partidos, levantás fútbol, levantás juego y bueno, empieza como a ilusionarse claramente. Yo creo que interiormente la dirigencia, el cuerpo técnico de Gimnasia y los hinchas que por ahí son un poquito más precavidos, lo que más lamentan era no seguir sumando, porque Gimnasia lo que más necesitaba era por lo menos traerse un punto en este torneo tan duro. Si no ganás, claramente un punto sirve, suma y no es nada despreciable. Y creo que es sano que Gimnasia piense que si acumula buenos partidos, buena rachita y un cúmulo de puntos, la copa llegará solo. No poner la mente ahí, sino creo que lo importante del viernes fue que Franco y sus muchachos tienen que haber venido de regreso de Buenos Aires a Mendoza, pensando en lo que salió mal, ¿no? Como para corregir, como para cambiar, como para hablar y sobre eso reconstruir al lobo que, bueno, bien lo decías, Luca, está ahí, una derrota que duele, deja muchas dudas, más que nada por cómo se pierde, pero bueno, es parte del torneo tan largo. Incluso es la meseta del torneo, Luquita, si vos te fijás bien, hay una parte de inicio del torneo que tiene una impronta, después viene un periodo de meseta donde siempre estás ahí como en la duda, titubeando, y ya en el final como que viene una rachita nuevamente de levantada, esperemos, para Gimnasia, amigo.
0: Ojalá. Hablemos del plato fuerte del fin de semana del equipo más grande que ha tenido la provincia de Mendoza, con todo el perdón de Maipú, con todo el perdón de Maipú. Pero hablemos de Independiente Rivadavia. ¡Qué partidazo! Y no me tocó operar, por Dios.
1: Sí, decíamos con el Ari Figueroa, porque estuvimos solitos por la cancha, el gatito tampoco pudo asistir por cuestiones personales. Nos preguntábamos, decía, che, Luquita no volvió mal a la cancha de la Lepra, pero no sé si habrá quedado debiendo acá un cafecito o algo por acá. Así que no, queda abierta la invitación para, bueno, para usted, para la Kenty, que también ha ido a la cancha, para la Avi también, que no sé si por ahí le pinta, pero bueno, está abierto también a que acompañen cuando quieran, cuando gusten. ¿Qué partidazo te perdiste, Luquita? Operarlo y bueno, el frío del sábado por la tarde no se tradujo en el resultado porque se llenaron a goles, lo que habló quizás más de las defecciones de ambos equipos que de las virtudes para golear, ¿no? En el arco contrario, un Independiente que también dejó mucha duda, pero que a diferencia de Gimnasia, sacó chapa de que, bueno, en los momentos fundamentales, a veces jugando mal también, logra los goles. Entró bien Matías Fernández como para poner el cuarto, si no hubiera sido una hecatombe, porque el empate era cantado, porque un defensa que arrancó muy bien el segundo tiempo. Pero sí, partidazo, 4-3 ganó la Lepra Mendocina en la fría tarde. Y también, Luquitas, con muchas dudas con Berti, bajos niveles en Costa, en Leonard Costa, en el Ordi, ¿no? Por ese sector se le vino siempre defensa. Flojito también lo de Botari, raro, porque siempre cumple. Florentín también estuvo en un nivel bastante, bastante escaso. Pero bueno, con ráfagas de Arce, con ráfagas de Matías Fernández y de Ríos, Independiente Rivadavia dio cuenta de un durísimo rival, ¿no? Que está peleando también, necesitando puntos, pero que dio batalla hasta último momento este Aldosivi de Mar del Plata, nada más y nada menos que engancha en la Lepra, amigo.
0: Así es, Aldosivi, si no me equivoco, la Lepra lo eliminó en Copa Argentina, un partido que también me tocó operar. Si no me equivoco, fue
1: Correcto.
0: un 2 a 1,
1: 2-0.
0: 2 a 0. Independiente de Rivadavia, con esta victoria, volvió a la punta de la tabla anual. Pensaba en el Ordi, que también nos tocó. A mí me tocó operar, comentar con vos el partido de Copa Libertadores contra Fluminense, que el pibe tuvo una tarde
1: Sí.
0: para el olvido y no se ha
1: Sí.
0: recuperado, no ha pasado mucho, creo que han pasado 3-4 partidos, pero fue, me acuerdo, justo después de que renovó el contrato, porque el Ordi, desde que la Lepra está en primera división, ha sido de lo mejor de Independiente, pero no se pudo recuperar más el pibe, ¿viste?
1: No, no, no, no. Encima pasan cosas, diría Mugricio
0: Sí.
1: Macri, ¿no? Porque Stuber se lesiona y juega Costa y juega Villalba, y un poco ese sector de la cancha que era patrimonio de Jaco Studer, el número 42 de Independiente, que también bajó su nivel luego de Fluminense. Costa hizo todo al revés el otro día, ¿no? Cuando tuvo dos salidas complicadas, nunca dio seguridad, y Elordi a veces estaba más preocupado en cuidar sus espaldas que en cuidar su carril, y entre ambos, bueno, no pudieron hacer ni una cosa ni la otra. Fue el punto más flaco de Independiente Rivadavia, que bueno, como te contaba, no un equipo que quizás tuvo una rotación, porque fue titular Alex Vigo, que no lo venía haciendo, porque bueno, Elordi tampoco estaba desde el once inicial hace algunas fechas, claramente por el nivel bajo que tenía. Pero bueno, ahí puso el tridente, ¿no? Puso a Sartori, que decíamos con el Dari Figueroa, si no lo prueba ahora, a este tridente, ¿contra quién lo probás? Porque bueno, Aldo Civi tenía como cierto margen Independiente Rivadavia, decir, bueno, en este partido puedo probar, a ver si sale bien, poner a Sartori, Salas y Arce desde el arranque, ¿no? Que uno piensa que hay dos lugares para esos tres jugadores. Sin embargo, bueno, Berti optó por los tres. De a rato fue Sartori el que armaba un poquito fútbol, de a rato fue Salas el que le gusta un poquito jugar más fuera del área grande. Pero bueno, como prueba sirvió, creo, para Berti, sobre todo por el resultado, porque siempre es más fácil construir cuando se gana. Más preocupación debe tener el Lobo respecto a la derrota, claramente, pero bueno, también, ¿no? Ahí creo que quedó un signo grande de interrogación, sobre todo en ese sector defensivo donde la Lepra hasta hace poco tiempo era una orquesta, ¿no? Una sinfonía que andaba perfectamente.
0: Sí, totalmente. Creo que el pico, esto es largo y todavía tiene tiempo de recuperarse, pero se me hace que en lo que va del 2026 su pico ya lo tocó, que fue en el primer semestre con Villa incluido, pero sí. Confían que se va a recuperar, que va a volver ese fútbol hermoso que supo tener el equipo de Berti. Para ir cerrando, Gary, acá el Dani Vega, que hace mucho no va a la cancha, me pone: hablen de River sin que llore el conductor. No, yo la verdad que no, porque ganó la Lepra, ganó Boca, seguimos en Sudamericana, no le hicimos ninguna cama al técnico. ¿Qué me decís de este River que gana sin el Chacho Caudet después de la cama que le hicieron con 6 derrotas al hilo?
1: Te cierro algo cortito de la Lepra. Sí. Entrevistamos a Joaquín, un colega de Mar del Plata que estaba ahí al ladito, gracias a Nati y a José Robles, que siempre también trabajan en conjunto con La Mosquitera. Nos acercaron a Joaquín y habló y dijo: no, Berti pasó también por Mar del Plata y fue un desastre. O sea, lo que es encontrar el lugar en el mundo, porque bueno, este Independiente Rivadavia lo tiene lo más alto, es ídolo, y bueno, se habló incluso de Boca y de otros equipos grandes para Berti, pero bueno, también eso, ¿no? Justamente marcaba el colega de lo duro que es venir a Independiente Rivadavia, sabiendo que es un rival que siempre con Aldo Civi tuvo como una paternidad muy acentuada, y que bueno, en este momento era una prueba de fuego, si no estamos jugando el descenso y encima tenemos que jugar con Independiente Rivadavia, pero bueno, quería remarcarte eso porque no es un dato menor el paso de Berti también por Aldo Civi, que fue muy fugaz y con no muy grato recuerdo por parte del Tiburón.
0: De hecho, bien, ni River, me acordaba, perdón, de hecho sí. Ni me acordaba, no, que Berti había estado en Mar del Plata.
1: Yo tampoco, cuando me lo dijo me sorprendí, y claramente, bueno, ahí uno empieza como a googlear un poquito más la información, y sí, fue un paso muy breve y se fue muy mal de Aldo Civi, ¿no? Un técnico que dice, no, jugamos muy mal con Berti, cosa que, sí, bueno, también la frase fue importante, ¿no? Cuando uno encuentra su lugar en el mundo es como, se conjugan varias cosas, ¿no? Buen equipo, una dirigencia que apuesta, y bueno, y un técnico que ha demostrado que está a la altura de las circunstancias para esta primera división y para este Independiente Rivadavia. River, bien River, lo vi un ratito, sobre todo en el segundo tiempo, ¿no? Casi la media hora final, se veía venir el empate Atlético Tucumán. Creo que es un River que es uno cuando defiende y otro cuando ataca con tantos nombres y con tantos hombres importantes, ¿no? Creo que le cuesta mucho el sector defensivo todavía, un River que le llegan y lo hieren, pero bueno, en definitiva pudo dar cuenta en un gol sobre el final, sacando jerarquías individuales que posibilitan siempre que se gane el partido. Y te sumo también el partido de los partidos de la B Nacional, tanto a la misma hora que jugaba la Lepra, Maipú estaba empatando con Almagro 2-2, donde todo se hizo en el primer tiempo, el segundo tiempo estuvo de más. Podría haber ganado Maipú, podría haber ganado Almagro. En definitiva, se trajo el Deportivo Maipú un empate de Buenos Aires, de José Ingenieros, y gran victoria de Godoy Cruz, Antonio Tomba. Por si algún hincha del Tomba estaba ofendido ahí cuando vos dijiste el más grande de Mendoza, viste que se disputa Godoy Cruz, Gimnasia, el Tomba, bueno, hasta Maipú. Maipú se mete ahí en la charla en algún momento, pero digo, entre ellos están hablando de quién es el grande. Bueno, ganó 3-0 y creo que Godoy Cruz sacó chapa, y miren el título que voy a tirar, sacó chapa para meterse a pelear de aquí en más hasta el final del torneo. Uno de los ascensos le ganó nada más y nada menos que a Colón, que es otro de los que tiene la urgencia de ascender y de volver a la primera división. Así que, ¿quién te dice que el Tomba también se anote para este sprint final como para volver rápidamente a primera? Que el sueño que teníamos en algún momento, más equipo en primera división, ¿por qué no el Tomba? ¿Por qué no Maipú también, que viene un poquito más de atrás, más silencioso, pero sería lindo para Quiricocho también sumar algún equipito más a ese gran torneo del fútbol argentino?
0: Ojalá, me encantaría. De hecho, al día de hoy, Gary, nadie entiende cómo el Tomba descendió. Porque, sinceramente, tenían que sumar apenas un par de puntos y no pudieron, no lo
1: Totalmente,
0: hicieron nunca.
1: totalmente,
0: Así que fue toda de ellos. Así que quizás
1: totalmente.
0: sea toda de ellos el ascenso. Me encantaría ver los cruces de la Lepra, el Lobo contra el Tomba, porque lo merece el fútbol argentino. Así que ojalá se le
1: Sí,
0: dé al bodeguero. Bueno, amigo,
1: señor.
0: te agradecemos acá con la Avi y con todo el equipo de En Colectivo que hayas compartido unos minutos con nosotros al aire. Así que mil gracias, Relator del Pueblo. Un placer.
1: Por favor, el placer es mío. Gracias a ustedes. Cuando necesiten, siempre estaré. Recuerden, el miércoles estaremos 18:30 para Independiente Rivadavia Atlético Tucumán por Copa Argentina, ¿no? Para meterse ya en las semifinales, creo, del torneo. El día sábado estaremos con la presentación del Lobo. Los mendocinos juegan contra los ahijados de Tapia, ¿no? Contra los protegidos.
0: Sí.
1: Tanto la Lepra, tanto Gimnasia, que recibe a Deportivo Riestra. Hora 14:30 es el partido, estaremos desde las 13:30 seguramente al aire ahí en la Mosqui. Y el día lunes 21 de septiembre, día de la primavera, Independiente Rivadavia visita a Barraca Central también allá por la hora 19, así que media horita antes seguramente estaremos en el aire de la radio, compañeros.
0: Mil gracias, Harry. Te mandamos un abrazo, amigo.
1: Ahora sí, cariño, muchachos.
0: Bien, ahí pasaba Gary Algañaraz, el relator del pueblo. Lo escuchan siempre en la Mosquitera relatando los partidos de la Lepra y el Lobo. Hemos llegado al final de este En Colectivo de día lunes. ¿Cómo la pasaste, Abby?
2: Muy bien, che, ¿vos?
0: Yo la pasé bastante bien. Se pasó rápido. Me gustó que se haya copado el Gary. Pensé que estando acá solo en el estudio sí me iba a hacer un poquito más lento, pero no, la verdad.
2: Nunca se está solo cuando hay un operador del otro lado.
0: Nada, decía acá en el estudio, por supuesto. Gracias. Hicimos el programa acá de A2 y la Angelita, por supuesto, hace la pauta, el guión del programa todos los días. Le mandamos un abrazo a la productora. Le mandamos un saludo a la Kenty, ojalá se mejore, al Dani que se abrigue, que hace mucho frío siendo de River, a la Sil, al Gato, ¿dónde estarás? Bueno, le mandamos un abrazo a todos. Hoy programación, en un ratito, al carajo y el fantasma. Y después mañana seguimos con En Colectivo a partir de las 9:30, 9:10, 9:15 está saliendo el informativo Farco y a las 2 de la tarde tienen Fútbol con Historia operado por la AVI. Bueno, amiga, nos vemos.
2: Nos estamos viendo.
0: Abrazo.

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Solo tienen que presionar entre sí.

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10: Hola Argentina, saludos otra vez, les damos la bienvenida a esta producción informativa nacional de Farco, el Foro Argentino de Radios Comunitarias. Compartimos con ustedes que nos reciben a esta hora en todo el país, nuestra segunda edición de hoy lunes 14 de septiembre de 2026. Y comenzamos en Neuquén porque allí el gobierno provincial le otorgó la personería jurídica a la comunidad Mapuche Melo. La comunidad que sigue bajo amenaza de desalojo. Tenemos el informe de nuestra compañera Maitén Cañicul desde la FMC.
11: Saludamos a la audiencia del informativo Farco. Les contamos que en Neuquén el gobierno provincial acaba de reconocer la personería jurídica a la LOF Melo, que es la comunidad mapuche que está amenazada de desalojo. Lo paradójico de esta situación es que le reconoce la personería jurídica como comunidad. Sin embargo, la amenaza de desalojo no retrocede. Escuchamos a Julieta Melo, huerquén de la LOF Melo, que nos comparte un fragmento del comunicado que la comunidad emitió el día sábado.
12: Finalmente, el Estado provincial tuvo que reconocer la existencia física y jurídica de LOF Melo. El gobierno nos otorgó la personería jurídica y con este acto se cerró la discusión. Este conflicto no es un conflicto entre privados. La personería jurídica es el DNI colectivo de una comunidad mapuche, algo que viene negando sistemáticamente el juez bonorino y la terrateniente Cristina Broers a través de su abogado Guillermo Hensel. No necesitábamos estos papeles para demostrar nuestra existencia colectiva como comunidad, pero sabemos que en este sistema era la evidencia con la que podíamos tirar por la borda esa persistente postura negacionista. Instamos al gobierno de la provincia de Neuquén el otorgamiento inmediato de personerías jurídicas a todas las comunidades mapuche que la están demandando.
11: Es importante mencionar que durante la semana pasada, los 6 consejos zonales de la Confederación Mapuche de Neuquén presentaron una nota a Rolando Figueroa, gobernador de la provincia, y al ministro Jorge Tovares, donde le solicitaban la personería jurídica no solo a la comunidad Melo, sino también a otras comunidades que la vienen reclamando hace bastante tiempo. Además, solicitaban la intervención urgente del gobierno de Neuquén ante el fallo injusto del juez bonorino que mantiene bajo grave amenaza a la comunidad Melo.
12: La situación de un inminente desalojo no ha cesado, generando una carga emocional sobre mi comunidad. Nos llevará mucho tiempo reparar todo el daño ya causado. Por eso el acompañamiento que estamos teniendo hace mucho más llevadera esta situación. Sabemos que si el juez bonorino mantiene esta postura negacionista y racista hacia nuestra LOF y pretende llevar adelante este desalojo, estos acompañamientos se van a multiplicar por todo el territorio. Ante la posibilidad de desalojo, tenemos la confirmación de Pulofche de las diferentes zonales de la provincia, particularmente de las regiones más productivas de hidrocarburos de Neuquén, dispuestas a cerrar sus tranqueras y a generar inmediatamente una acción colectiva.
11: Reporto para Farco, FMC, Radio Comunitaria de Junín de los Andes.
10: Vamos a Jujuy porque allí los manifestantes procesados por las masivas protestas del año 2023 reclamaron que no se realice el juicio oral en su contra. Se trata de 19 personas que fueron perseguidas judicialmente por participar de las movilizaciones contra la reforma constitucional que impulsó en 2023 y que logró aprobar el entonces gobernador Gerardo Morales. Esta mañana, algunos de los acusados brindaron una conferencia de prensa para denunciar las arbitrariedades cometidas en la causa judicial que va a llegar a juicio oral en octubre de este año. Vamos a escuchar a Santiago Zamora, de la corriente clasista y combativa.
13: Se nos acusa en la causa de que nosotros queríamos impedir que se sesione para modificar la reforma constitucional, cuando la movilización llegó a la legislatura a las 11 de la mañana y la reforma había sido aprobada a la madrugada. Entonces uno se pregunta a quién está respondiendo la justicia. El juez Nino Fernández y el fiscal Funes, la verdad que al negar tantas pruebas como negaron, o no dar lugar, hay un compañero que no es él en la foto que presentan, la justicia, hay una foto que presenta un compañero que no es él. Y cuando los abogados le dicen, pero no es la persona que ustedes están acusando, y el juez le dice, bueno, pero él no negó que estuvo en la movilización. O sea, una cuestión totalmente aberrante y ridícula, que vos decías, ¿hacia dónde va la justicia? Me parece que este juicio no tiene sentido de ser para el pueblo, sí para la justicia, que responde a los sectores de poder económico y político, y en este momento está clarito para qué querían modificar esa constitución y por qué nosotros molestábamos. Están haciendo los desalojos de las familias del norte para hacer los negocios inmobiliarios. Creemos que viene pegado a todo esto que viene aprobando Milei a nivel nacional.
10: Parte de lo que decía Santiago Zamora, una de las personas que irá a juicio en octubre por las protestas que se realizaron en Jujuy en el año 2023 contra la reforma constitucional que finalmente se terminó aprobando. Irá a juicio, decíamos, siempre que no se haga lugar al reclamo que están haciendo. La abogada Mariana Vargas también habló en la conferencia de prensa, dijo que el objetivo es que no se haga este juicio, ya que hay varios planteos que la justicia debe resolver todavía.
14: El objetivo es que no se haga el juicio oral, esa es nuestra consigna, no el juicio, y los argumentos que tenemos para que no se haga el juicio no solo es que es una gran falacia, sino que tenemos trámites pendientes, tenemos un trámite pendiente en la Corte Suprema con una queja, tenemos un planteo concreto de esto de que en realidad hay otro legajo en el que se debería investigar la ilegítima represión, ¿no? Que justamente hace que, por ejemplo, el atentado y resistencia a la autoridad no pueda configurarse como hecho delictivo porque no hay una legítima orden, digamos, para la represión de esas autoridades que actuaron. Y eso está pendiente. Por lo tanto, también tenemos una queja en la Corte Suprema Provincial y entendemos que son dos cuestiones y dos trámites que están hoy en camino y que deberían resolverse primero para poder llegar al juicio. Por eso decimos, estando eso pendiente, no puede hacerse el juicio, además de que en realidad no puede hacerse porque es una gran injusticia.
10: Se realiza el sábado la marcha de la bronca hacia la Plaza de Mayo y habrá también movilizaciones en todo el país. La jornada reunirá los reclamos de distintos sectores sociales que vienen organizándose para concretar esta movilización en unidad contra el gobierno de Javier Milei y también para reclamar la convocatoria a un paro general. Son alrededor de 350 organizaciones, entre sindicatos, organizaciones sociales de derechos humanos, jubilados, el grupo de curas en la opción por los pobres, estudiantes, trabajadores de prensa, entre otros. En Buenos Aires va a ser, como decíamos, el sábado 19 de septiembre a las 15:30, desde el Congreso Nacional hasta la Plaza de Mayo, y también va a haber marchas en las principales ciudades del país. Por ejemplo, en Córdoba será desde las 17, desde Colón y General Paz, en Rosario desde las 16, desde la Plaza San Martín hasta la Plaza 25 de Mayo, y en Mendoza a las 17, desde el Kilómetro Cero. Esto, como decíamos, el sábado 19, marcha de la bronca en todo el país. Los 10 gobernadores del norte del país se reunieron en La Rioja y firmaron una declaración con críticas a las políticas del gobierno de Milei. Nos informa nuestra compañera Ana Martínez desde el Tala Comunicación Popular.
15: Buenos días, Pepe. Buenos días a toda la audiencia de Farco. La Rioja fue sede de la 59 sesión del Parlamento del Norte Grande. Allí, las 10 provincias de la región aprobaron un duro manifiesto conjunto en el que cuestionan el modelo económico del gobierno nacional y reclaman políticas federales concretas para sostener la producción, el empleo y el desarrollo regional. En ese marco, la vicegobernadora de La Rioja, Teresita Madera, cuestionó el equilibrio fiscal y sostuvo que se está sosteniendo en base a la destrucción de la soberanía de las provincias.
16: Estas 10 provincias del norte argentino las une la historia, la lucha, el trabajo, el sacrificio. Muchas de estas provincias somos las que dimos origen a la nación, pero también nos une lamentablemente profundas desigualdades que todavía el gobierno nacional no ha podido zanjar. El gobierno nacional se jacta de equilibrio fiscal y de la baja de la inflación. Dos datos mentirosos, porque se están construyendo en base a la destrucción de nuestra soberanía como provincia y de nuestros propios recursos, en la destrucción de las economías regionales. Si hay algo que creció en este tiempo, es el nivel de endeudamiento que tienen nuestras familias.
15: Entre los principales pedidos del documento elaborado por los legisladores de las 10 provincias, se plantean medidas frente a la caída de la actividad industrial, el impacto en la construcción y la pérdida de puestos de trabajo. En este sentido, Madera destacó la necesidad de fortalecer la unidad regional y avanzar en una estrategia conjunta frente al gobierno nacional.
16: Poder pararnos ante el gobierno nacional, que lo que no haga el gobierno nacional los van a hacer los gobiernos locales, con unidad, con estrategia, con mirada colectiva.
15: El documento sintetiza su postura en una definición. Si la nación se retira o se paraliza, el norte grande se organiza y produce. Reportó para el informativo Farco Ana Martínez del Tala Comunicación Popular.

0: información deportiva en el noticiero de Farco, porque Franco Colapinto tuvo una gran carrera y terminó séptimo en el Gran Premio de España de la Fórmula 1. Nos lo cuenta Iván Alday.
1: Colapinto se afianza en la sumatoria de puntos y fue séptimo en Madrid. En el estreno de este nuevo Gran Premio para España, el piloto de Pilar en la provincia de Buenos Aires metió un carrerón, largó noveno y terminó séptimo con el Alpine. Suma 6 puntos más, llega a 27 en su año y queda duodécimo en el Mundial. La carrera la ganó Kimi Antonelli y completó el podio con Verstappen y Norris. Su compañero de equipo Pierre Gasly terminó duodécimo y penalizar. Septiembre nos seguirá entregando carreras de los grandes premios de Fórmula 1. La próxima será Azerbaiyán el 27 de septiembre. Deportes, Noticiero Nacional de Farco, Iván Alday.
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0: Y hasta aquí llegamos con informativo Farco por hoy, lunes 14 de septiembre de 2026. Cristian Torres estuvo en controles, Pepe Frutos en la conducción y las radios que integran Farco en la producción. Nos reencontramos mañana. Que tengan buen resto del día.
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Niña de rubio corazón aromado, qué nutrientes antiguas de tu cuerpo me roban la índole obsesiva, donde voy a comerte por siglos, como si cada vez te descubriera, cupiendo en el blando orificio de tu beso hasta la médula húmeda y tibia para mí, Virgen buena.

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4: Hola, hola, ¿cómo están? Bienvenidas, bienvenidos a Expreso Farco, el programa semanal del Foro Argentino de Radios Comunitarias. Esta cita que tenemos cada 7 días para compartir con ustedes otras historias que recogen en sus lugares nuestros compañeros y compañeras de las radios que integran la red de Farco. Y en el programa de hoy sintonizamos un clásico de la radio cordobesa que realza el valor del folclore, de la música popular y que hoy suena en las radios comunitarias de todo el país. Conocemos cómo se aplica una ley que surgió por la desaparición de una adolescente de 13 años y que sirve para que las chicas de hoy conozcan sus derechos. Nos asomamos al otro lado de la cordillera para conocer un espacio de encuentro trans del pueblo mapuche. Y también escuchamos las voces de otro Día Internacional de la Mujer Indígena. Compartimos el Expreso Farco de hoy.
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4: Las mujeres indígenas tienen mucho para decir en tiempos de desalojos, de racismo y de extractivismo feroz. Celebraron en los últimos días el Día Internacional de la Mujer Indígena. Abrimos el Expreso Farco desde Radio Estación Sur de La Plata.
5: El Día Internacional de la Mujer Indígena se conmemora cada 5 de septiembre desde 1983 en memoria de Bartolina Sisa, lideresa y guerrillera aymara, asesinada en ese mismo día de 1782, luchando contra la dominación colonial española. En la provincia de Buenos Aires se realizó una celebración en la legislatura confluyendo el homenaje a Bartolina con un reconocimiento a 12 referentes indígenas bonaerenses de los pueblos quechua, colla, cuom, guaraní, mapuche y tonocoté. También se destacó a Milagro Sala, perseguida política y en prisión domiciliaria en La Plata hace 3 años. Varias de esas mujeres se dieron cita luego en el espacio de pueblos originarios La Flecha, de nuestra radio Estación Sur.
6: Resulta muy importante que desde lo institucional, en tiempos tan violentos, tan deshumanizados, tengamos estos espacios.
5: Ella es Laura Bugriafredo, del pueblo guaraní.
6: Nos dicen mucho esto de invisibilizar, pero es más duro que invisibilizar. Creo que las mujeres somos el territorio, las que armamos esta parte del espacio. Realmente resulta muy productivo verlas, ver a todas las hermanas y poder compartir estas experiencias con mucho respeto y con mucho proceso de aprendizaje, escuchando a las ancianas y a las niñas y a las compañeras que están trabajando en distintas formas y en distintos lugares, pero como un territorio plurinacional. Fuera de una sola geografía.
5: Mamay Cantuta Quilla, del pueblo quechua, destacó que la lucha de las mujeres originarias no solo ha logrado importantes resultados en cuanto a la conquista de derechos, sino también de lugares de decisión al interior de sus propias organizaciones y comunidades.
7: Podemos decir que la mayoría de las mujeres hemos perdido el miedo, que ya no nos callan así nomás, ¿no es cierto? Entonces, tenemos gran poder de palabra, gran poder de presencia, y en los casos en los cuales todavía el patriarcado sigue un poquito fuerte, las demás hermanas se solidarizan y lo hacen ver. Entonces, esto se ha extendido y realmente a veces es un lujo escuchar a las hermanas, porque aparte siempre se dan ese tiempo para interesarse por lo comunitario, qué les está pasando a los demás, qué pasa con las tierras, qué pasa con las leyes, en informarse y en apoyar, perder el miedo a apoyar. Y encontramos mujeres indígenas en todos los espacios, en los sindicatos, en los distintos lugares de toma de decisión.
5: Laki Quispe, comunicadora del pueblo aymara quechua, habló del protagonismo de las mujeres indígenas en el desarrollo de medios y miradas de comunicación con identidad.
8: Nos tenemos que adentrar sobre el sujeto de la comunicación, ¿no? Porque durante mucho tiempo la mujer indígena fue narrada por otros, ¿no? Por otros antropólogos, periodistas, funcionarios, varones, heterosexuales, bueno. Entonces el periodismo indígena viene a romper con esa lógica, viene a mostrarnos otros relatos y buscar esto de la voz propia, ¿no? ¿Qué dicen las mujeres indígenas? ¿Qué piensan? ¿Qué sienten? Y bueno, y a partir de eso, las mujeres que están siendo protagonistas en este tiempo, ¿no? En este nuevo tiempo de Pachacuti, están siendo protagonistas de las luchas, ¿no? Y llevan no solamente el contar lo que sucede en el momento, ¿no? En el aquí y ahora, ¿no? Con los hechos, con el avasallamiento de los derechos, ¿no? Con las empresas extractivistas que las están persiguiendo y están arrasando en los territorios, sino que también vienen a hablar de historia, vienen a hablar de la vida comunitaria.
5: Actualmente en la provincia bonaerense existen 120 comunidades originarias, ubicadas la gran mayoría en las zonas urbanas y con referentes que son mayormente mujeres. Reportamos para el Expreso Farco, Zulema Enríquez, Pablo Antonini y Seba Lino, desde Radio Estación Sur.
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4: El cuerpo de Joana Chacón, de 13 años, nunca apareció. Su femicida fue condenado y además hay, hace algunos años, una ley provincial en Mendoza que obliga a que se hable de derechos cada 4 de septiembre en las escuelas mendocinas. La producción desde Radio Tierra Campesina.
9: El pasado 4 de septiembre se cumplieron 14 años de la desaparición de Joana Chacón en 3 de mayo, Lavalle, al norte de Mendoza, un caso que quedó en la memoria colectiva de toda la provincia. Joana era una niña de 13 años que asistía a la Escuela Virgen del Rosario. Fue vista por última vez cuando regresaba de la escuela y bajó del transporte escolar cerca de la finca donde vivía. Su desaparición movilizó a docentes, estudiantes, familiares y vecinos y vecinas. A raíz de la desaparición de Joana, se conoció la de otra mujer de la comunidad. Se trata de Soledad Olivera, de 28 años, y madre de 3 hijos, desaparecida el 18 de noviembre del 2011. Ese día salió de su casa y nunca regresó. Durante meses, su desaparición permaneció prácticamente invisibilizada y la investigación no avanzó de manera significativa. La búsqueda de Joana permitió que volviera a ponerse el foco sobre la desaparición de Soledad. Las investigaciones encontraron conexiones entre ambos casos y señalaron a Mariano Luque, quien había mantenido una relación con Soledad y era pareja de Beatriz, hermana de Joana. La justicia terminó condenándolo por la muerte de ambas mujeres, aunque sus cuerpos nunca fueron encontrados. Cada año, y gracias a la lucha y la sanción de una ley provincial en memoria de Joana, se las recuerda en las escuelas de todas las modalidades y niveles de Mendoza. Julieta, Alma, Sofía y Yuli cuentan de esta forma su experiencia de este año en su escuela primaria.
10: Me llamo Julieta Nieves, tengo 7 años y voy a segundo.
11: Me llamo Almas, tengo 5 años, voy a salarle 5.
12: Soy Sofía, tengo 8 años y voy a tercero.
13: Soy Yuli y tengo 7 años y voy a segundo.
14: Johanna Chacó juega en la Aparecida. Cuando bajó del micro no apareció mal. Y tenía una vecina y también ella apareció y murió Johanna Chacó y encontraron al que la mató.
15: De una morocha, pelo negro, que ella también había desaparecido. Sí, Soledad y Oliveras.
16: También nosotros tenemos que aprender de chiquitita
17: a cuidarlos
16: de los hombres que violan a las mujeres.
18: Y que no conocemos lo que confiamos y conocemos, estamos ahí con ellos.
19: El 4 de septiembre siempre se recuerda en las escuelas.
9: Los casos de Johanna y Soledad se transformaron en una causa colectiva en Mendoza. La comunidad educativa de 3 de Mayo, encabezada por la docente Silvia Minoli, sostuvo durante años el reclamo de justicia y convirtió sus nombres en símbolos de lucha contra las violencias hacia mujeres y niñas.
20: Que me parece sumamente importante, porque ¿qué pasa? Los y las chicas de esa generación, los que vivieron alrededor de Johanna todo esto, son grandes, y los de las nuevas generaciones no saben si no les hablas de estos temas. Entonces, yo me encuentro con chicos y chicas que no tienen ni idea de lo que pasó, pero si no estuviera el día, el 4 de septiembre, reconocido en memoria de Johanna Chacón, si no fuera una ley donde todas las escuelas de todos los niveles y modalidades deben tratarlo, yo creo que ya nadie se acordaría, sinceramente.
9: La historia también dio origen al documental sonoro La Finca, producido por América Profunda y Radio Tierra Campesina, y reconstruye sus vidas y las circunstancias de sus desapariciones.
21: El colectivo que está en la puerta, este transporte la llevó hasta la puerta de su casa, una finca ubicada a un par de kilómetros de aquí. El tema es que la pequeña se bajó, saludó a sus compañeros, al chofer, y a partir de allí todo comenzó con el misterio. Nadie supo de ella.
22: La Finca.
23: Eso lo tenemos que recordar porque es mucho, ¿cómo se llama eso?
24: Importancia.
23: Importancia, porque todo es nuestro cuerpo, es de los otros. No tenemos que prestarle a nadie nuestro cuerpo, porque nuestro cuerpo es nuestro. Y no lo tenemos que dejar que nadie, pero nadie lo toque a nuestro cuerpo, porque es algo que es importante para nosotros y que ni un hombre se lo acerque.

0: matan a amigas, los matan hermanas, destrozan sus cuerpos, los desaparecen. No olviden su nombre, por favor, señor presidente.
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2: Y el Expreso se detiene en territorio mapuche para conocer la historia de Güeyequeché, un espacio de encuentro de diversidades en ese pueblo originario. Maitén Cañiculi y la producción desde la FMCHE.
3: Ser trans, travesti, diversidad en una nación originaria. Eliminar las fronteras, fortalecerse espiritual, cultural y emocionalmente desde el reencuentro. Así nace Güeyequeché, un espacio para identidades trans, travestis y diversas del mundo mapuche. Escuchamos a Peumayén Figueroa, una de sus fundadoras, quien nos cuenta cómo nace este espacio y también sobre este primer Coneltun, Güeyequeché, que tuvieron hace muy poco en lo que hoy se conoce como Chile.
4: Güeyequeché viene como haciendo, o Güeyequeché igual, de las dos formas, una colectiva que venimos formando hace relativamente poco tiempo, desde el principio de este año, 2026. Venimos con una fuerza muy grande haciendo estos levantamientos también de diversidades ancestrales, como dicen, o diversidades indígenas. Específicamente el liderazgo de compañeras y compañeros trans, travestis, indígenas. Teniendo también esa pulsión, junto a otras también, de acá y también del pueblo mapu, de necesitar encontrarnos también, de necesitar ir abriendo como otras fuerzas con respecto a lo que está pasando. Hay mucho desagote, hay mucho cansancio, hay mucha desesperanza con todo lo que está pasando, y hay otras voces también que hace mucho tiempo no se han escuchado, que son las personas trans mapuche. Desde ese lugar nos reunimos en un chabún que lo hicimos en mayo pasado, lo hicimos acá, de Temuco hacia la costa, en un pueblito que se llama Taitaico, Nueva Imperial. Y ese tabún tuvo un formato de Coneltun, que los Coneltun son inmersiones lingüísticas. Entonces fue todo un fin de semana largo, donde tuvimos aquí melfes, profesores mapuches, de las diversidades mapuche, que saben hablar el idioma y que fueron los que hicieron las clases de mapuzungún específicamente para personas de las diversidades, maricas, lesbianas, trans, travestis, mapuche. Y resultó hermoso, resultó muy bonito, y resultó también bonito porque estábamos todas estas personas buscando esto hace mucho tiempo sin poder hacerlo todavía, y desde ese lugar también pudiendo fortalecer estos liderazgos también y estas organizaciones de personas trans, travestis, mapuche y defensoras territoriales en momentos donde están desalojando todo, donde están levantando leyes represivas, y nuestras voces también tienen que ser no solamente escuchadas, sino que también potenciar esas luchas que muchas veces se están agotando en estos momentos. Y esa fue una primera acción que hicimos en mayo. Vinieron compañeras trans, diversidades de Chiloé, del Willimapu, de Chubut, de Río Negro, de Neuquén, de Santiago, bueno, y de acá de la Araucanía, por supuesto, también. Muchas de ellas de pueblitos pequeños, muchas de ellas de las zonas rurales, ¿verdad? Porque justamente eso, como que muchas veces nos encontramos con la necesidad de poder escuchar, escucharnos también, siendo diversidades en un mundo mapuche que muchas veces acepta bastante bien, pero otras veces no, y va cortando alitas, como dice. Entonces, como que desde ese lugar, este tabún sirvió muchísimo para ir fortaleciendo ese rol de ser trans y ser mapuche en ceremonia, por ejemplo, donde también está atravesada muchas veces, a veces por eso binario. Pero cuando nosotras vamos también levantándonos desde otros lugares, se va entendiendo también que tal como la feminidad y la masculinidad se reflejan en el paisaje, también las personas trans también estamos en ese paisaje, en esa naturaleza, en ese lenguaje. Y en ese lenguaje que es el mapuzungún, que es la lengua de la tierra. Por lo tanto, nos pone también en una reflexión de buscarnos también en esa mapu, porque de alguna u otra forma es una lengua tan ancestral que vamos encontrándonos también ahí. Por lo tanto, nuestra existencia también es ancestral.
3: Este espacio de inmersión lingüística en mapuzungún permitió un reencuentro histórico. No se conoce otro espacio de encuentro entre diversidades trans y travestis mapuches, habitantes del Meliwi Tran Mapu. Por eso también es una apuesta y una propuesta del espacio Güeyequeché fomentar la participación y el fortalecimiento. En octubre se vivirá un segundo encuentro en lo que hoy se conoce como Argentina, Puel Mapu, concretamente en la ciudad de Pisquemenuco, conocida también como General Roca, en la provincia de Río Negro.
4: El segundo con el se vota, lo votamos ahí en Tabún. ¿Dónde va a ser? Y bueno, surge que va a ser en Pisquemenuco, justamente por esa misma potencia. La idea después es que se haga en otro lugar y llegar, digamos, a todo el Gualmapu, porque entendemos lo gigante que es el Gualmapu y las distancias enormes que tiene, pero sin embargo nuestra fuerza es poder cambiar esas narrativas coloniales que existen y recaen sobre nosotras. Esas narrativas que son cegadoras, esas narrativas que son silenciadoras, ¿verdad?, que son genocidas y que han perpetuado incluso dentro de como visión también, dentro de comunidades igual. Yo no diría que la mayoría, por suerte, pero sí. Entonces, es nuestra tarea también, como nuevas generaciones, como generaciones intermedias, como generaciones históricas, ir cambiando esa narrativa. Y esa narrativa la vamos haciendo en comunidad, la vamos haciendo en Chaún, la vamos haciendo con esa nutrición del Nutram también, de poder hablar nuestras experiencias, de poder aprender la lengua también del Mapuzungún, que nos da esa fortaleza de poder sentirnos que siempre existimos, porque es una lengua que se refleja de la naturaleza. Entonces también nuestra sensación es el espejo también, porque yo sé que yo me reflejo en este territorio en el que vivo. Entonces eso me basta, o por lo menos eso me da la fuerza para poder defender leyes que me van a proteger o me van a dar algún mejor vivir, digamos, en términos de lo que existía antes y después de la ley de identidad de género, por ejemplo, que hace un cambio enorme para nuestras vivencias.
3: Construir nuestras propias narrativas, nuestras formas de nombrarnos, construir nuestros propios archivos, las palabras, las imágenes y los sonidos de nuestras memorias. Güeyequeche está hoy escribiendo la historia para los amaneceres que vengan.

0: El folclore se hace refugio. El canto del pueblo, un espacio de encuentro para la música popular y el folclore. El canto del pueblo es un clásico de la radio cordobesa. Creado y conducido por Oscar Mota hace 27 años, el programa tiene la música popular argentina y latinoamericana, los artistas, los músicos y la cultura popular como protagonistas. Comenzó en la primavera de 1985 en Radio Nacional Córdoba. A lo largo de los años, el canto del pueblo fue construyendo una importante red de difusión y encuentro con radios de Córdoba, de distintas provincias y también de otros países de Latinoamérica. Pero además de ser un espacio de radio, se convirtió en un lugar de encuentro para quienes sostienen y disfrutan de la música popular. Sobre la importancia de este espacio y lo que significa para quienes participan, vamos a escuchar a la cantante Norma Picone.
1: Pero lo más importante es estar junto a la gente, a los oyentes, a los otros colegas músicos. Siempre en la noche es hermosa. La gente baila, aplaude, se ríe, nos abrazamos, brindamos. Siempre en las noches en esa peña son hermosas. Porque el folclore siempre ha sido un espejo, ¿no? Un espejo de la realidad. Uh-huh. Por supuesto que tenés también el folclore paisaje, qué sé yo, pero es hermoso también. Pero el folclore siempre ha sido un contador, un relator de realidades, ¿no? No solamente realidades de paisaje, sino también realidades sociales, como decís vos, realidades de luchas, contar sobre los personajes, sobre las pequeñas grandes historias de algunos personajes de los pueblitos de Argentina, que es tan grande, tan vasta, y con un folclore tan rico. Es tan grande el mapa folclórico de Argentina, mapa cultural folclórico de Argentina. Realmente somos privilegiados, ¿no?, al tener este aspecto cultural a través del folclore. El folclore justamente aumenta su caudal cultural al lado de las batallas y las luchas populares.
0: La propuesta también fue creciendo y encontrando nuevas formas de encontrarse con el público. La Peña del Canto del Pueblo se realiza todos los segundos sábados del mes, con público en vivo y transmisión por YouTube. Así, el histórico programa de radio pasó también a formar parte del streaming, sumando la posibilidad de compartir la música y la cultura popular de manera presencial y a través de las nuevas plataformas. Sobre esta experiencia y en el lugar que ocupa la peña, escuchamos a Graciela Pipi Sánchez.
2: Hermoso siempre y con mucha gente linda, amigos. Bueno, y está muy bueno en este. Y está bueno que nosotros sigamos haciendo música. Nuestra música argentina y latinoamericana, para reforzar nuestras raíces, entonces es fundamental que estemos.
0: De esta manera, el canto del pueblo mantiene su identidad, pero también se renueva y amplía sus formas de comunicación y encuentro. Una propuesta que continúa poniendo en el centro a los artistas, la música y la cultura popular. Y para hablar de esta historia y de lo que significa sostener este espacio a lo largo del tiempo, escuchamos a su creador y conductor, Oscar Mota.
3: El canto al pueblo salió al aire por primera vez en el 85 en Radio Nacional Córdoba. Bueno, las vicisitudes de los cambios políticos y la mala costumbre de borrar toda la programación que estaba antes hizo que el ciclo se interrumpiera. A donde volvimos para quedarnos y para ser mejores de verdad, y ya llevamos 27 años en el aire. Hace unos 4 años, con la dirección de la radio, imaginamos una peña. Es como si hiciéramos el programa, pero en vivo, con artistas en vivo y con público en vivo. Entramos ahora en la quinta temporada. Es un formato, se transmite para todo el mundo a través de vía streaming, a través del canal de la radio. Sin querer, esto se ha convertido en un momento muy esperado por los artistas, por la gente. Se ha convertido en un espacio de encuentro, de abrazos y también de resistencia en estos tiempos crueles que vivimos. Y yo tengo la sensación de que todos los artistas y el público, cuando termina cada función, se va con la sensación de que de ninguna manera todo está perdido.
0: El canto del pueblo sigue siendo así un espacio donde la radio, el streaming, la música y la cultura popular se encuentran, manteniendo viva una propuesta que forma parte de la historia de la radio en Córdoba y nuestro país.

0: No hay tiempo.
1: Y hasta aquí llegamos con Expreso Farco. Cristian Torres estuvo en los controles y en la edición final del programa. Pepe Frutos en la conducción. Participaron del programa de hoy la FM Che de Junín de los Andes, Radio Tierra Campesina de Jocolí, Radio Estación Sur de La Plata y Radio Comunitaria La Ranchada de Córdoba. Nos reencontramos la semana que viene con un nuevo Expreso Farco. Chau.
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Muy buenas noches. Eso es, está lleno. Qué buen viaje, qué buen sueño, muchachos. Pues muchas gracias por venir a esta celebración de 15 años. 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
2: Noches en que Julia no salía de su hotel, la plaza languidecía. Los hombres esperaban hasta muy tarde y al final, convencidos de que esa noche no la verían, volvían a su casa defraudados. Esa fue una de las últimas noches que la vimos. Estaba triste, había adelgazado un poco, la nariz se le veía ahora más pálida y afilada. Toda ella tenía un aire de tristeza y lejanía. Se dejaba llevar mansamente por su querido y apenas sonreía cuando éste le cambiaba las pajuelas para que se bebiera su refresco. Melancólica, movía su abanico de paja y miraba a Francisco Rosas. ¿Por qué no lo querrá? Preguntó Isabel, mirando a la pareja desde lejos.
3: La historia ficcionada de la Revolución Mexicana, de las luchas de clases y de la identidad originaria de América, iniciando este nuevo episodio de Al Carajo, programa número 28 del 2026, 17ª temporada. Inicio con la lectura de Mavi Sosa de otro pasaje de Los Recuerdos del Porvenir de Elena Garro, que es la novela que tenemos como compañía literaria a las noticias, a la información y el análisis político, a la música, al cine, a la historia y a todos los temas que abordamos en este espacio. Además de Mavi Sosa en las lecturas, a quien escuchamos, quien se encarga de abrir cada encuentro que tenemos en las radios comunitarias, populares, campesinas, públicas y universitarias de distintos países del continente donde se transmite este ciclo. El equipo cuenta con Paloma Carreira Griot, con la recomendación de las películas producidas en todos los puntos del continente. Juan Francisco Martínez Pería es nuestro columnista de historia, investigador y docente del Centro Cultural de la Cooperación de Buenos Aires, Argentina, y de la Educación Pública Latinoamericana. Y tenemos siempre también como apoyo, aporte, recurso periodístico y mecanismo de ida y vuelta los reportes de los colegas, compañeros y compañeras de las radios de cada uno de los territorios, radios del campo popular, de las redes de comunicación comunitaria, movimientos sociales, indígenas, organizaciones de mujeres, pueblos racializados y otros colectivos sociales que en este programa, en Al Carajo Radio, hablan en propia voz desde los territorios, con las noticias, con su propio acento y pensamiento. Tenemos como vías de comunicación las redes sociales X, Facebook, Instagram, con el nombre del programa nos encuentran. Tenemos también canal de YouTube, desde donde hacemos las emisiones en vivo y donde queda el archivo de cada episodio de este año y de las 17 temporadas que tiene en el éter latinoamericano esta producción radial que hacemos desde la Radio de las Madres de Plaza de Mayo de Buenos Aires, Argentina. Y compartimos, como dije antes, con un montón de emisoras de distintos lugares de América, radios de Chile, de Uruguay, de Bolivia, de Argentina, más allá de cualquier frontera. Mi nombre en la conducción y en la producción periodística es Pablo Daniel Ovín, acá con los créditos y la bienvenida, y dispuesto a empezar a contar qué anda pasando en nuestra patria grande con el desarrollo de los primeros títulos para este boletín regional. Allá vamos.
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0: En Ecuador, jubilados y trabajadores marcharon en rechazo a la venta de activos del Instituto de Seguridad Social. La protesta se convocó luego de que el presidente Daniel Noboa señalara que el organismo posee inmuebles valuados en cerca de 2.000 millones de pesos a los que calificó como ociosos. Según anunció el propio mandatario, dio la instrucción de impulsar la liquidación de esos edificios, terrenos y lotes para fortalecer la capacidad financiera destinada a las prestaciones médicas y al cumplimiento de las obligaciones del sistema de pensiones. Los gremios y las organizaciones de jubilados rechazaron la medida, denunciando que la eventual venta de propiedades constituye un paso hacia la privatización de la seguridad social ecuatoriana. En la marcha de protesta, realizada en Quito, acusaron al Poder Ejecutivo de pretender violar la autonomía del IES, el Instituto Ecuatoriano de la Seguridad Social. Además, anunciaron la presentación de acciones legales ante la Corte Constitucional. Habla Nelson Erazo, presidente del Frente Popular, uno de los espacios que formó parte de la movilización de jubilados, pensionados y trabajadores.
1: Diferentes organizaciones de trabajadores, jubilados, maestros, pensionistas y gente que estamos afiliados a la Seguridad Social, levantamos nuestra voz para decirle al señor Noboa que no vamos a permitir que se atraquen los recursos del Instituto Ecuatoriano de Seguridad Social, que les pertenece a los afiliados, a los trabajadores y a los jubilados. El señor Noboa tiene que entender que los recursos de los asegurados y de los afiliados nos pertenece y deben ser invertidos para resolver los problemas de salud, de pensiones y una atención de calidad para los afiliados y asegurados. Cuando el gobierno nacional pretende poner a la venta los bienes del IES, es un paso más a la privatización de la seguridad social. Le recordamos al gobierno nacional que las consultas populares han resuelto siempre el hecho de garantizar los derechos de los trabajadores y de los jubilados.
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0: En Guatemala, comunidades indígenas marchan por el aumento de los combustibles. Encabezaron autoridades originarias de los 48 cantones de Totonicapán en una caminata pacífica hacia el Congreso. El objetivo, entregar a los diputados propuestas para fiscalizar el mercado de carburantes y otorgar alivios económicos directos a la población. Las organizaciones campesinas e indígenas plantean que los aumentos golpean directamente en la canasta básica de los sectores populares y que el gobierno no puede dejar el tema librado a la suerte del mercado. A su vez, remarcaron que cualquier subsidio estatal debe otorgarse directamente a las familias afectadas, rechazando beneficios para las empresas importadoras, y demandaron reformas legales para ejercer un control estatal de precios en los combustibles y establecer mecanismos de fiscalización durante momentos de crisis. Las proclamas de las organizaciones campesinas frente al Parlamento se hicieron oír apuntando a los legisladores y al presidente guatemalteco Bernardo Arévalo.
3: A los diputados, que realmente ellos están buscando, están creando iniciativas de ley que solo benefician para ellos, no beneficia lo que es para la población. Nosotros como municipalidad indígena hemos traído nuestras peticiones y esperemos que hoy en día queremos una solución lo más pronto posible. Si no hay, se tomará otras acciones. Peticiones centrales: que suspende o elimine temporalmente la carga de IDPI y del IVA en los combustibles. Y si esa medida no fue aprobada o resuelta insuficiente, que se establezca el subsidio directo al consumidor final, reflejando en el precio de cada compra. Reducir de manera inmediata, temporal, transparente y verificar el precio final de la gasolina. Regular, protegiendo la economía familiar, el transporte colectivo, la producción y el abastecimiento.
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0: En Colombia, denuncian al gobierno de violar la Constitución tras anuncios de cooperación con Estados Unidos. La acusación fue presentada por organizaciones de derechos humanos y abogados constitucionalistas luego de que el presidente, Abelardo de la Espriella, anunciara la recepción del secretario de Estado norteamericano Marco Rubio en Barranquilla para consolidar una alianza bilateral para el combate del narcoterrorismo. Según las ONGs, estos acuerdos son inconstitucionales, ya que se estarían pactando operaciones militares a espaldas de los controles que exige la Carta Magna. Además, luego de la declaración presidencial, se constató que el Poder Ejecutivo había incumplido con la obligación legal de pedir autorización al Consejo de Estado para el ingreso y permanencia de fuerzas extranjeras. Mientras tanto, en su gira por distintos países de la región, Marco Rubio declaró el inicio de una nueva etapa de cooperación entre Estados Unidos y Colombia tras su reunión con el presidente de la Espriela. Iván Cepeda, senador y ex candidato presidencial de la izquierda colombiana, pidió explicaciones sobre estos anuncios.
4: Pues nos suscita honda preocupación esos llamados memorandos de entendimiento, que no entendemos de qué entendimiento se habla si no conocemos en el país el contenido de esos eventuales acuerdos. Nos llama mucho la atención que sean sobre temas tan estratégicos para el país como, por ejemplo, el uso de la energía nuclear para fines civiles. Queremos que se haga una explicación muy clara al país de eso, así como también por qué le tenemos que entregar a Estados Unidos nuestras riquezas minerales estratégicas. Todo eso es parte de la postración, la subordinación, la abyección del señor de la Espriella con el gobierno de Estados Unidos. Comenzando por la intromisión y la intervención que hizo el gobierno de Estados Unidos en nuestro proceso electoral, que pues terminó con la decisión que nosotros ponemos en serias dudas si fue legítima o no del señor de las piedras.
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0: Ahora llegamos hasta México, lo hacemos a través de la música. Suena Natalia Lafourcade, una canción que se llama María la curandera, perteneciente a su disco De todas las flores, y refiere a un personaje de la cultura mexicana que cuenta la letra y que enseguida, acá en Al Carajo, también vamos a contar.
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Natalia Lafourcade, la mexicana, haciendo María la curandera. La canción tiene la siguiente inspiración, que refiere a las raíces de los pueblos originarios de México y que rescata a Lafourcade con esta historia y con estos sonidos. El tema está inspirado en María Sabina, conocida como la curandera oaxaqueña, una mujer originaria, poeta y chamánica, popularizada a nivel nacional y a nivel global entre las décadas de 1950 y 1960 por su sabiduría con los hongos sagrados de los mazatecas y sus rituales para curar a las personas, que trajeron hasta México, hasta la sierra mazateca, a figuras mundiales como John Lennon, Mick Jagger y Bob Dylan, buscando conocerla y difundir su historia y su sabiduría. Acá Natalia Lafourcade la trajo en forma de canción. 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
3: Hacemos este programa en varios países de América Latina, virtualmente. En Argentina, desde donde producimos los contenidos y los compartimos con emisoras comunitarias, campesinas, populares, universitarias y públicas de distintos países del continente. Y en Chile, entre otras radios, en la histórica Radio Placeres de Valparaíso, donde se emite este ciclo desde hace muchas temporadas de manera ininterrumpida. Nuestros países, Argentina y Chile, Chile y Argentina, en los últimos días fueron tristes protagonistas de sentimientos dolorosos por declaraciones del presidente argentino Javier Milei de visita en Santiago para participar del encuentro ultraderechista del Foro de Madrid. En esa ocasión, Milei reivindicó el proceso militar chileno, la figura de Pinochet, y habló en términos despectivos e irrespetuosos del presidente Salvador Allende, derrocado el 11 de septiembre de 1973. Todo esto ocurrido en proximidades del aniversario de ese día histórico y de la conmemoración del dolor y del pedido de justicia de los familiares de las víctimas. De Argentina a Chile y de Chile a Argentina, para toda Latinoamérica, compartimos encuentro con el comunicador Ricardo Salazar Taibo, integrante del colectivo de Radio Placeres, para exorcizar de pueblo a pueblo el repudio a estas declaraciones de Javier Milei.
4: Chile es un lugar emblemático, porque con su historia reciente nos recuerda el valor inmenso de dar la batalla cultural. Tras el derrocamiento del comunista Allende, Chile entró en un periodo de estabilidad y crecimiento que se extendió por más de 40 años. Y gracias a ello, Chile fue sin lugar a dudas la envidia en términos económicos de toda la región. Sin embargo, a pesar de haber conocido los frutos de la libertad, cayó en la farsa del socialismo del siglo XXI como el resto de toda la región. Como no podía ser de otra forma, corrieron ríos de tinta sobre por qué esto ocurrió.
3: Ríos de sangre corrieron más que ríos de tinta en el proceso chileno. Muchas cosas para responder, Ricardo, sobre Allende, sobre Pinochet, sobre el modelo chileno que elogia ahí el presidente argentino. Todo tuyo, ¿qué mirada tenés?
5: Primero instalemos el concepto, esto es negacionismo puro y duro. Lo segundo que hay que señalar, y que también está claro, se hace una reivindicación respecto del modelo económico, cuando saliendo respecto del 89-90 habían 5 o 6 millones de pobres en la población, o sea, lo que se habla del éxito económico es un mito. No puedes tener casi la mitad de la población bajo la pobreza y decir de que el modelo económico es exitoso. Sí hubo continuadores y admiradores de ese modelo, y menciono a uno, Alberto Fujimori, y ya más o menos con eso te queda aproximadamente cómo va la sintonía política o el prontuario respecto de cuáles son los dirigentes que adscriben este tipo de ideas. Efectivamente, creo que también por el contexto, porque es una situación colectiva, no es solamente, digamos, Milei, no es solamente Kast, en general una serie de dirigentes los que están acá en Santiago para este Foro de Madrid. Y se da cuenta respecto también de marcarse estas situaciones de tipo ideológico. Además, también hay situaciones que ahí no corresponden. En este caso también, Salvador Allende no era militante comunista, era militante del Partido Socialista. De hecho, uno es un máximo dirigente y anda a ver respecto de cuáles pueden ser los partidos que lo apoyaron en su momento, en ese mismo bloque de la Unidad Popular, sí, efectivamente estaba el PC, pero era militante del PS. Entonces se da cuenta respecto de un poco lo que ha sido una continuidad en cuanto a generar discursos públicos de desinformación, de dubiosidad, y en este caso también el negacionismo es clarísimo, digamos. Esto es una cosa también de identidad que han estado llevando adelante. Han instalado de nuevo el tema de la batalla cultural. En algún momento el presidente chileno estaba tratando de marcar alguna diferencia en ese aspecto, pero no. Yo creo que ahí hay una sintonía que finalmente tal vez no se hace explícita, pero la sintonía está igual respecto de la mirada sobre el tema histórico en Sudamérica o en Latinoamérica, para ser también más extensos, porque también hay que señalar de que la dictadura no fue una, fueron varias y todas sintonizadas ideológicamente. Digamos. De hecho, efectivamente, con aparatos de seguridad integrados, como es el tema del Plan Cóndor, digamos.
3: Exacto. Bueno, ¿cuántos militantes entregó Pinochet a Videla y Videla a Pinochet, ¿no? De los dos lados de la cordillera en esa coordinación. Ricardo, ahora, en esto que decís del discurso de la batalla cultural de la ultraderecha. Por ejemplo, Kast en el balotaje se moderó, ¿no? Pero ahora en la presidencia Kast es Milei, está igual que Milei en su violencia discursiva, en la estigmatización, en el macartismo.
5: Sí, sobre todo también en tres o cuatro cosas. La primera es la situación, digamos, histórica. Se ha hablado mucho de la posibilidad de indultos a personas condenadas por delitos de lesa humanidad. Es un tema que ahí está andando. No se ha efectivamente descartado del todo y han habido varios dirigentes que han estado presionando efectivamente al gobierno para ya tener algo más explícito allí. Lo segundo es efectivamente la reforma económica. Impulsaron una reforma tributaria bastante extensa en donde se da cuenta respecto de una serie de beneficios para grandes capitales. Lo tercero ha sido el tema medioambiental, que bajo el planteamiento de tener que facilitar lo que tenga que ser la inversión privada, efectivamente ha habido también un discurso que se ha buscado instalar de tener que priorizar la inversión, el desarrollo, el empleo, que está bien, es un tema que necesitan los países, pero por sobre otras situaciones como puede ser la calidad del empleo o efectivamente el impacto medioambiental. Creo que eso han sido como tres o cuatro ejes que se han estado moviendo, aparte también de las materias laborales, en donde se ha estado haciendo revisión de varias materias, digamos, que en algún momento se impulsaron por el gobierno anterior y que en este minuto están pasando por un concepto doctrinario, por revisionismo, digamos, respecto de lo que es el actual mandato.
3: Ricardo Salazar Taibo, comunicador de Radio Placeres de Valparaíso en Chile. Las reacciones, Ricardo, a lo que dijo Milei, bueno, con esto que contás de Kast, del presidente, imagino que desde el gobierno chileno no va a haber ninguna mención a lo que dijo el presidente argentino. La sociedad civil, las organizaciones, el resto de la política chilena, ¿qué dicen?
5: Mira, fíjate que lo que ha habido ha sido rechazo efectivamente a los diferentes términos, incluso de manera transversal. Fíjate que dirigentes de la UDI, que son en general no republicanos, pero sí efectivamente son del espectro oficialista, han criticado igualmente los términos en que habló Javier Milei. Y en este caso, lo que se ha planteado en esto es, yo creo, la propia batalla que están teniendo estos mismos dirigentes de la derecha respecto de cómo también se están alineando en su gobierno.
3: Y Ricardo, ¿qué pasa con los familiares? Porque yo creo que el lugar más doloroso, y por eso nos duele tanto acá en Argentina también, a quienes tenemos conciencia de los derechos humanos, ¿qué pasa con las familias de los detenidos desaparecidos de Pinochet cuando viene un presidente de afuera a decir lo que dijo Milei?
5: Yo creo que tampoco le sorprendió, pero efectivamente se ha tenido que levantar, de hecho antes de la cumbre se estuvieron levantando manifestaciones en varios puntos del país, de hecho afuera del Congreso Nacional, en el centro de la ciudad de Santiago, porque efectivamente ha habido un rechazo respecto de la mirada política que se viene a instalar justamente en este mismo encuentro. Entonces, no deja de ser un tema también para poder tratar. No sé si necesariamente esto involucre una reagrupación de organizaciones, pero sí efectivamente hubo manifestaciones ya previas a lo que era la conformación, digamos, de este mismo foro de Madrid que se concretó en Santiago. Y además, también dentro del propio gobierno tuvieron su debate respecto de la participación o no del mandatario. Entonces, a nivel de organizaciones sociales, sí, se generaron convocatorias que efectivamente eran para rechazar el mismo foro de por sí, por las propias ideas que profesan. En un tema también que la agenda convencional de medios, quería marcártelo, se dedicaron a hablar del tema del estrecho de Magallanes, pero el tema del debate ideológico, doctrinario, está bien, aparte de los dichos de Milei, no quedó como en segundo plano, no se trató efectivamente respecto de lo que podía ser el tema como negacionismo, ya está bien, marcaron digamos un poco eso, pero no hubo un debate doctrinario respecto un poco de cómo se están alineando también en estos mismos sectores ultraconservadores acá. Y eso un poco también los debates de cómo se van a cargar.
3: Ricardo, por último, bueno, arranqué diciendo que Radio Placeres, la emisora donde vos participás, es emblemática en esto, ¿no? En la lucha contra la dictadura.

0: convocatoria para poder despedirla. Y bueno, y también en ese momento también se da cuenta respecto de cómo los mismos grupos reaccionan y cómo también nosotros como colectivo político y humano hemos estado también afectados, pero bueno, haciendo de tripas corazón y entendiendo de que la formación de las antiguas generaciones que enfrentaron efectivamente a los militares y que enfrentaron a la ultraderecha antigua ya nos dejaron preparados para estos mismos escenarios, y creo que también hay que recoger mucho de esa enseñanza para poder enfrentar el día de hoy.
1: Abrazo, Ricardo, por esa pérdida. Bueno, y a sostenerla en la memoria con la lucha cotidiana y colectiva. Bueno, duplicado, multiplicado la bronca por el insulto y por el negacionismo de Milei, ¿no? Con esto que nos contás de la pérdida de esa compañera, viene un presidente de afuera a decir lo que dijo en el medio de ese dolor también. Así que indignación y bronca y repudio total. Te agradecemos el contacto, te dejamos seguir con la jornada y nos seguimos cruzando.
0: Un abrazo, Pablo, y unámonos contra ellos. Es la única forma.
1: Nos unimos, Chile, Argentina, Argentina, Chile y toda América Latina a través de Al Carajo, episodio 28, 17ª temporada, mes de septiembre en curso. Compartimos conversación con Ricardo Salazar Taibo, comunicador y activista de Radio Placeres de Valparaíso. Seguimos recorriendo el continente con más noticias, música, historia y también con nuestros libros de la Biblioteca Universal Latinoamericana.
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1: Fragmento número 83.
2: Yo quisiera ser Julia, exclamó Isabel con vehemencia. No seas bárbara, contestó Conchita escandalizada de las palabras de su amiga, aunque ella también lo había deseado muchas veces. Doña Ana Moncada observó a la querida con embeleso. Compartía con sus hijos una admiración sin reservas. No se puede negar que tiene algo, dijo su amiga. La señora Montúfar la mira con reproche. Ana, no digas eso, lo único que tiene es el vicio. Doña Elvira se enfadó. Buscó con los ojos a su hija y le hizo señas de que se acercara. Las jóvenes llegaron hasta sus madres. «Siéntense y no miren más a esa mujer», ordenó la madre de Conchita. «Pero Elvira, sí la vemos todos. Es tan bonita. De noche, tan pintada, no está mal, pero habrá que verla cuando despierta, con todos los vicios en la cara». «La belleza de Julia no tiene hora», interrumpió Hurtado, que se había acercado al grupo de las señoras. Hacía días que andaba como exasperado. Observaba a la querida desde lejos. La veía tomando su refresco, recortada sobre la corteza del árbol, vigilada de cerca por Francisco Rosas. Y el rostro se le ensombrecía. «Estás enamorado de Julia», le dijo en voz baja Nicolás. Felipe Hurtado, como si de pronto le hubieran dicho algo insoportable, se separó del grupo y, sin decir una palabra, salió de la plaza a grandes pasos.
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5: Guajira para el recuerdo.
6: La bestialidad imperialista. Bestialidad que no tiene una frontera determinada ni pertenece a un país determinado. Bestias fueron las hordas hitleristas, como bestias son los norteamericanos hoy. Como bestias son los paracaidistas belgas, como bestias fueron los imperialistas franceses en Argelia. 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Y la estatua que recuerda a Lumumba, hoy destruida pero mañana reconstruida, nos recuerda también en la historia trágica de ese mártir de la revolución del mundo, que no se puede confiar en el imperialismo, pero ni tantito, nada.

0: No puedes escapar. 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
1: ¿A dónde me llevan?
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4: Segunda parte para este episodio de Al Carajo, programa número 28, temporada número 17, mes de septiembre del 2026, política, música, cultura y noticias de América Latina y el Caribe. Con producción desde la radio de las Madres de Plaza de Mayo de Buenos Aires, Argentina. En réplica, en medio centenar de emisoras de todo el continente. Radios comunitarias, populares, campesinas, públicas y universitarias de toda la Argentina, de Chile, de Uruguay, de Bolivia. Y también en nuestro canal de YouTube, Al Carajo Radio, con las emisiones en vivo y con todo el archivo de los contenidos. Esto sigue con una nueva escala para seguir contándonos.
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4: Más sonidos de América Latina, ahora en la continuidad del viaje por el continente, en este segmento desde las películas producidas en los distintos países de nuestra región. Nos guía Paloma Carreira Griot en Al Carajo Radio. Hola Paloma, ¿a dónde vamos?
7: Hola Pablo, hola a todas las audiencias de Al Carajo en todo el continente. En esta oportunidad, el cine nos lleva para Paraguay con el documental Un Suelo Lejano.
8: A finales de mayo de 1885, algunas semanas después de la boda entre su hermana y Foster, a la que no asistió, Federico Nietzsche escribe a su madre desde Venecia.
7: Estrenada en el año 2019 y dirigida por Gabriel Muro, este documental indaga la historia de Nueva Germania, un distrito del departamento paraguayo de San Pedro que fue fundado en 1887 como una colonia alemana por el doctor Foster.
8: No entiendo la organización de su futuro y yo, por lo que a mi persona se refiere, soy incluso demasiado aristocrático para ponerme con 20 familias campesinas en el mismo pie de igualdad jurídico y social, tal como se establece en el programa.
7: Este doctor estaba a su vez casado con Elisabeth Nietzsche, la hermana del filósofo alemán, y surge con la idea de crear una comunidad modelo en este nuevo mundo, en donde podría...
8: Tiene la voluntad de hacer...
7: 130 años después de esto, el profesor de filosofía José Manuel Silveiro comienza a viajar dando charlas por el interior del Paraguay hasta que llega a Nueva Germania y iba a comenzar a indagar sobre, bueno, las huellas de esta comunidad utópica de Forster que se hizo allá en 1887. Bueno, ¿qué pasa 130 años después? ¿Cómo está en ese momento esta ciudad? Empieza a conversar con los pocos descendientes de aquellos pioneros y a descubrir un poco cómo se terminaron realizando con la cultura guaraní y otros detalles bastante curiosos de la evolución de aquel proyecto de Forster y Nietzsche.
8: A mí, ni arrastras me llevarían ahí, donde si estoy bien informado, no existe siquiera una buena biblioteca. Aún en el caso de que tuviera que abandonar Europa, nunca escogería un país cálido. ¿Cuán lejano tiene que sonaros todo esto? También como si viniera de una gran lejanía. Y es que, en efecto, también yo soy un emigrante. Y quién sabe, también yo tengo mi gran Chaco.
7: Un Suelo Lejano es este documental de Gabriel Muro desde Paraguay. Lo pueden encontrar en las diferentes plataformas.
6: Ni tratados de libre expoliación, ni tratados como incapaces.
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4: Días atrás informamos en este mismo programa sobre la extensión del estado de excepción en El Salvador.

0: prórroga número 54 por otros 30 días para mantener vedados varios derechos constitucionales a pedido del gobierno del presidente Nayib Bukele para su supuesta batalla al crimen organizado. Esto mientras organizaciones sociales y de derechos humanos denuncian que esa herramienta es en realidad un mecanismo de control político y social a través de la militarización y la represión. Y hay un caso evidente y personalizado de esto, sobre el cual ahora vamos a contar de la mano del reporte de YCUCA, Radio Comunitaria del País Centroamericano, el caso de una maestra que está condenada a 16 años de prisión sin pruebas ni derecho a defensa bajo este esquema del estado de excepción de las garantías constitucionales que impone y utiliza el gobierno. El reporte de la periodista Katy Ventura desde El Salvador.
1: Reina Vanessa Hurtado Serna, maestra de parvularia, con 10 años de servicio en la Escuela Municipal de Ciudad Futura, fase 1, del distrito de Cuscatancingo, cumple casi 4 años privada de libertad en el centro penal de Apanteos, tras ser detenida durante el régimen de excepción. El Frente Magisterial Salvadoreño exige su libertad. Reina Hurtado fue detenida el 11 de noviembre de 2022, cuando se dirigía al centro escolar. Según Idalia Zúñiga, representante del gremio magisterial, inicialmente fue acusada de agrupaciones ilícitas a partir de una denuncia anónima. Según el Frente Magisterial, el 24 de diciembre de 2022, el Juzgado Especializado de San Salvador ordenó su libertad bajo una fianza de $2,000, luego de que la defensa lograra desestimar ese delito. Familiares, amistades y personas cercanas al centro escolar reunieron el dinero para pagar la fianza. Según Zúñiga, la docente no recuperó su libertad porque posteriormente fue señalada de otro delito, obstrucción de libre tránsito. Para este segundo proceso, Reina fue condenada a 16 años de prisión, una pena que Zúñiga considera desproporcionada. A la vez cuestiona que no corresponde con los criterios establecidos en la legislación salvadoreña.
2: Nosotros como Frente Magisterial consideramos que esto es una persecución ya política porque no le dan libertad a la compañera. Se comprobó, ¿verdad? Es más, la familia considera que los 16 años que le han puesto, ¿verdad? Le han impuesto a la compañera no es la cantidad de tiempo que se recomienda, ¿verdad? Que las leyes así lo estipulan.
1: El gremio también expresa preocupación por las condiciones físicas y de salud mental de la docente durante su permanencia en el penal de Apanteos. Zúñiga afirma que han recibido información de personas que recuperaron su libertad de ese centro penitenciario y que han alertado sobre el deterioro que estaría enfrentando Hurtado.
2: Como Frente Magisterial nos duele profundamente que nuestra compañera, siendo inocente, esté desde el año 2022 guardando prisión. Así de que nosotros no nos vamos a cansar sacar, ¿verdad?, a la luz y decir, ¿verdad?, que exigimos justicia para nuestra compañera Vanessa Hurtado, ¿verdad? Entonces, no se vale, ¿verdad?, de que se esté cometiendo esta injusticia en contra de una maestra que dedicaba el día completo a la formación de la primera infancia en Cuscatancingo.
1: A la situación que vive la docente se suma el impacto económico para su familia. De acuerdo con Zúñiga, los $2,000 entregados como fianza en el juzgado y que, según las sindicalistas, serían devueltos a la familia, lo necesitan para cubrir sus gastos. El Frente Magisterial Salvadoreño demanda la libertad de Reina Vanessa Hurtado Serna. Cuestiona tanto la condena como las condiciones en las que permanece privada de libertad. La gremial sostiene que su caso debe ser revisado bajo garantías del debido proceso y respeto a sus derechos fundamentales. Informó desde Radio YSUCA en El Salvador, Katy Ventura.
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0: Más noticias en América Central, relacionadas también con los derechos humanos y la represión estatal. En Honduras, reclamos al gobierno derechista del presidente Nasri Azura por las demoras en la composición del Comité contra la Tortura. Acusan a la administración del Partido Nacional de estar dilatando y queriendo entorpecer las herramientas para la investigación de las denuncias del accionar represivo de las fuerzas de seguridad. El cronista Pablo Martínez, de Radio Progreso de Tegucigalpa, con la información en el aire de Al Carajo.
3: Recientemente, el Mecanismo Nacional de Prevención contra la Tortura, Tratos Crueles, Inhumanos o Degradantes, CONAPREV, reveló en su informe Nación que durante el 2025 se registraron 212 denuncias por privados de libertad y la cifra de al menos 15 personas muertas bajo la custodia estatal, informó la comisionada Patricia Pineda.
5: 212 denuncias se atendieron en el 2025, todas ellas fueron de seguimiento, monitoreo y asistencia directamente en cada uno según sea el lugar, ¿verdad?, y la denuncia recibida.
3: Sin embargo, el CONAPREV desde el 2023 no se ha integrado tripartitamente como lo manda la ley, existiendo un reclamo desde integrantes de organizaciones de sociedad civil porque es su representante el que falta ser nombrado, a lo que la comisionada interina Patricia Pineda señala de ser necesario para fortalecer la institución, pese a que el organismo ha funcionado con dos personas.
5: Claro, es un fortalecimiento. Recordad que la ley manda que debe de haber la representatividad de los las tres personas, ¿no? Tanto del legislativo, ejecutivo, ¿verdad? Y sociedad civil. Entonces, si la ley lo manda, hay que cumplirla y eso nos ayuda a complementar el comité, ¿verdad? En la desigualdad. Recuerda que somos tres y por ende, ¿verdad? Tenemos hoy solamente dos, que con el cual ha funcionado muy bien, pero eso nos ayuda a tener mucha más credibilidad también ante la sociedad.
3: Representantes de organizaciones defensoras advierten que la desintegración del pleno propicia la falta de transparencia y el ocultamiento de cifras oficiales, por lo que urgen a la Secretaría de Derechos Humanos a convocar de inmediato a la Asamblea de Selección. Además, denuncian una reforma reciente del Congreso Nacional que faculta al Ejecutivo a remover la representación de sociedad civil, quitando así autonomía al comité, explica Donny Reyes de la Asociación Arcoíris.
6: Poder remover a la designada comisionada por sociedad civil, que no es potestad de ellos. Ellos pueden remover la del poder, la del Ejecutivo y la del Legislativo, pero nuestra representante en sociedad civil no está nombrada, no han querido nombrarla, y eso para nosotros es grave, y por eso le pedimos a la ministra Leda Pagán que inmediatamente convoque a una asamblea para elegir nuestra comisionada por la sociedad civil. Creo que en el país se está tratando de esconder datos.
3: Por su parte, Alba Mejía, subdirectora del Centro de Prevención, Tratamiento y Rehabilitación de las Víctimas de la Tortura, enfatizó que las autoridades estatales no tienen la potestad de remover ni omitir la representación civil y lo que se genera es un desequilibrio.
7: Bueno, se trata definitivamente de un grave desequilibrio en la representación de lo que es la civilidad en Honduras en materia de democracia. No hay de otra. Aquí, cuando se observa la situación de CONAPRED, solo se puede preguntar uno: ¿cuánta democracia hay en Honduras que se le niega a la sociedad civil su legítima representación en un organismo que nació integrado por ella?
3: Frente a la función que realiza el CONAPREV y a la ola de violaciones a derechos de los privados de libertad, piden que se integre la totalidad de los comisionados, incluyendo al de sociedad civil, que desde el 2023 el gobierno anterior no quiso seguir el proceso dejando incompleto el comité. Pablo Martínez.
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0: Último enlace informativo para este episodio 28 del 2026 de nuestro programa, recorriendo toda América Latina y el Caribe. Es también en el centro del continente, en Panamá, donde se realizó un masivo encuentro contra el extractivismo y en la defensa de los recursos naturales y del medio ambiente. Dana Betsy Batista, comunicadora, periodista de Radio Temblor, desde la capital panameña, con el reporte.
10: De la soberanía a la defensa ambiental, las juventudes panameñas vuelven a organizarse. Se realizó el foro Juventudes en Acción por un Panamá Libre de Minería, en la Facultad de Derecho de la Universidad de Panamá, organizado por el movimiento Panamá Vale Más Sin Minería. En dicha actividad se desarrolló un espacio formativo sobre los desafíos ambientales del país. Luego se reflexionó sobre la participación de las juventudes en la lucha contra el extractivismo minero. Y al finalizar se abrió un periodo para definir posturas y acciones comunes ante la situación actual que pretende el gobierno de reabrir la minera. Se observa con preocupación el interés de sectores empresariales y gubernamentales de imponer el extractivismo minero sobre nuestros ecosistemas y el despliegue de una maquinaria mediática agresiva con el objetivo de influir en la conciencia social de las juventudes y la población en general para que se acepte a Panamá como un país minero, lo cual pone en peligro oportunidades de supervivencia y sostenibilidad en un momento crítico de graves cambios en los escenarios climáticos. Escuchemos declaraciones de representantes de las juventudes organizadas contra el extractivismo y por la vida en Panamá.
8: Hemos tenido que sentirnos capaz de una lucha para poder llevar un pueblo a la calle a luchar en contra de estos proyectos que lo que hace es robarnos nuestra naturaleza, robarnos nuestra cultura, nuestro idealismo, nuestra buena vivencia. La experiencia que he tenido en esta lucha no ha sido la más buena que puedas compartir, porque como sabes, vengo de la comunidad de Quia, una comunidad directamente afectada por el proyecto hidroeléctrico de Barro Blanco, el cual hasta el momento donde nos encontramos, estamos sufriendo tanto los adultos y los niños por falta del vital líquido, por falta del transporte, de trasladarnos de un punto a otro. Y en muchas otras ocasiones, cuando hay muchas enfermedades, los niños se enferman, no podemos sacarlo. Estamos así. Hasta el momento no se ha hecho justicia todavía.
11: Queremos un Panamá mejor, queremos un Panamá digno, queremos un Panamá donde ese supuesto progreso no implique dejar a nadie atrás. No vengan empresas extranjeras para sacar a personas de su hogar y que ese dinero se lo quede a alguien que no tenemos ni idea cómo se llama en España o en Bélgica o en Estados Unidos. Eso es un crimen de lesa humanidad. Y por eso reconocemos nuestro lugar en la historia de luchar contra esta injusticia capitalista, colonial y racista también, porque es racista. O sea, es la gente del norte global, eurocéntrica, blanca, viniendo hacia las personas indígenas, o en África a las personas negras, o en Asia a las personas de distintos grupos étnicos también, a destruir sus hogares para acumular todo en Europa y Estados Unidos. Esa es la lucha.
10: Las juventudes panameñas han jugado un papel importante en la historia nacional, en las luchas por la soberanía, por los cambios sociales y recientemente en el año 2023, las movilizaciones en todo el país contra el contrato minero. Desde Panamá, soy Dana Betsy Batista Guevara, Radio Temblor Internacional.
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13: La tristeza de Julia pareció contagiarse a todo su grupo y de allí extenderse a la plaza entera. En los rostros de los militares, repentinamente tristes, los encajes negros de las sombras de las ramas escribían signos maléficos. Grupos de hombres vestidos de blanco, recargados en los troncos de los tamarindos, lanzaron ayes prolongados que desgarraron la noche. Nada más fácil entre mi gente que esa rápida aparición de la pena. A pesar de las trompetas y los platillos que estallaban dorados en el kiosco, la música giró en espirales patéticos. El general se puso de pie, se inclinó ante Julia, y los dos se separaron del círculo amigo. Los vimos alejarse, cruzar la calle, entrar a los portales y atravesar el zaguán del hotel. Una luz diferente los envolvía. Era como si hubiéramos visto que Julia se había ido para siempre.

Cerramos acá, capítulo número 28 del 2026, 17ª temporada de Al Carajo Radio. Dimos el último paso por ahora con la lectura del fragmento número 84 de Los Recuerdos del Porvenir, de la mexicana Elena Garro, novela que nos acompaña este año en voz de Mavi Sosa. Con el pasaje número 85 vamos a abrir nuestro próximo encuentro, que será el programa 29 del 2026. Con toda esta numerología concluimos y completamos un programa que estuvo lleno de palabras. No somos matemática, somos lengua viva con la política, la historia, las entrevistas, también las canciones, el cine y todos los recursos posibles para contar América Latina y el Caribe en este espacio. Además de Mavi Sosa, con las letras, estuvo Paloma Carreira Griot, con las películas. En esta oportunidad compartimos y sumamos al aire conversación con Ricardo Salazar Taibo, de Radio Placeres, de Valparaíso, una de las emisoras que nos retransmiten en territorio chileno. De la columna de historia se encarga siempre Juan Francisco Martínez Pería. Además, las voces de los compañeros y compañeras de los colectivos de comunicación de América Central y de todo el continente. Mi nombre, Pablo Daniel Ovín, en la conducción y producción periodística. Nos despedimos por ahora, agradecemos por la escucha. Nos encontramos en el próximo episodio de Al Carajo para seguir comunicando nuestra América. Será hasta entonces.

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4: Bienvenidos, muy buenas tardes. Estamos allá a fechas de miércoles 9 de septiembre, siendo las 19:05, empezó el programa El Fantasma de la Máquina, así que no te muevas de ahí, quédate, escuchanos. Hoy va a ser un programa bastante interesante, tenemos bastantes temitas ahí para contarles, pero lo primordial es que tenga unas buenas tardes, unas buenas noches, y buenas las que sean, a donde estés, donde te encontrés. Bienvenidos al programa El Fantasma de la Máquina. No te olvides de escucharnos en Radio Mosquitera, la 88.1, los lunes a las 19:00. Radio Tierra Campesina, 98.1, martes, 14:00. Radio Cuyum, 89.3, martes, 15:00. También nos podés escuchar en la radio La Leñera, 96.7, viernes, 15:00. Este es un programa de radio que hacen chicos en situación de calle a través de la Fundación Puente Vincular. Así que prendete ahí. Y si no tenés radio, que no creo que no tengas una radio, puedes escucharnos en Instagram a través del Fantasma de la Máquina. Facebook, El Fantasma de la Máquina, Puente Vincular. Y también estamos en YouTube, por supuesto, así que @ El Fantasma de la Máquina 0. No hay excusa, así que prendete con nosotros al Fantasma de la Máquina. Mi nombre es Micaela Villegas y quien les dice, la loca sureña.
3: Bueno, ahora estamos en el programa 510. Estoy con la loca del sur. Y gracias por acompañarme, Mica. Mi nombre es Jorge Roca. Y bueno, otra vez encantado de formar parte de esta radio que ya lleva muchos años y que siempre trata temas de actualidad. Vamos a debatir en esta oportunidad, pero vamos a hacer un lindo debate para ver si podemos encauzar un poquito este tema tan violento y tan actual también, que es el gatillo fácil. En una época se vivió el gatillo fácil, en la época de los militares, pero volvemos otra vez a lo mismo.
4: Nos vamos en instante al bloque número 1. No te muevas de ahí y quédate ahí con El Fantasma de la Máquina.
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0: Buenas tardes. Bueno, ahora sí, estamos en el bloque número uno, tema de hoy para hablar, el gatillo fácil. Muchos sabrán qué es lo que es, pero otros no sabemos o nos venimos a enterar recién ahora. Bueno, el fantasma de la máquina te va a comentar más o menos qué es lo que significa los pensamientos que tenemos nosotros acá, lo que hemos debatido, lo que hablamos, lo que se escucha en las CADES, porque nosotros andamos en CADES, así que lo que se escucha con respecto al gatillo fácil. El gatillo fácil es una ejecución extrajudicial o el uso abusivo de la fuerza letal por parte de la Fuerza de Seguridad del Estado, como la policía. En a menudo se encubre bajo una coartada de un enfrentamiento armado o una acción en la legítima defensa. Características principales sobre el gatillo fácil. El uso ilegal de la fuerza ocurre cuando un ejecutivo policial dispara o causa la muerte de una persona sin justificación legal ni orden judicial. Justificación falsa. Los casos suelen presentarse inicialmente como enfrentamientos o acciones para garantizar la impunidad de la gente. Violencia institucional es una de las expresiones más graves de abuso de poder dentro de las estructuras policiales y carcelarias con el concepto de democráticos. Bueno, ahí más o menos tenemos idea más o menos de qué es lo que es el abuso de autoridad de parte de la policía, el uso con violencia sobre armas de fuego, también lo que se vive a diario, que se está viviendo mucho, es el abuso de autoridad sobre personas vulnerables en situación de calle, personas mayores. Prácticamente nos quieren gobernar de forma violenta, porque ya nos gobiernan, pero nosotros pedimos que nos gobiernen como corresponde, no de forma violenta, ¿no es cierto?
1: Sí, sí, Mica, es así. Lo importante y lo interesante es que tenemos el concepto real de lo que es el gatillo fácil. Este gatillo fácil, para algunos es una novedad, pero para el caso mío, yo lo viví en Buenos Aires en la época de los gobiernos militares. En el momento de que existía la represión cívica militar, que algunos lo deben haber leído, cómo ese abuso de autoridad reprimía a los estudiantes. Viví la noche de los lápices, donde la policía te iba y te sacaba de la casa porque un vecino le caíste mal y ya te decían que eras montonero, que era revolucionario, que pertenecía, no sé, al club de los guerrilleros, que es lo que está pasando ahora. Dicen todo el que piensa distinto al gobierno es guerrillero. Y bueno, y no es así. Entonces eso le da la autoridad de actuar en forma incorrecta, como explicó Mica. Lamentablemente en esto del gatillo fácil hay un problema gravísimo, que es la vida. Gatillo fácil es muerte. Y la muerte, que no se justifica, no es de esa manera, porque mueren gente inocente, gente que no tiene nada que ver, te hacen, es como de pasado en una época, dice que te hacen el carpetazo. Bueno, yo lo viví también, me hicieron cuatro procesos judiciales porque no me pudieron dar vuelta, y resulta que bueno, después salí sobreseído, pero hay que pasarla. Te detienen, te ponen las esposas, te llevan de aquí para allá. Me acuerdo que me detuvieron acá en Mendoza y estuve como 2 semanas yendo y viniendo de la comisaría 3 allá a investigaciones, y que iba a declarar y que esto, bueno, el que no la pasó zafa, o puede conocerlo de palabra, pero el que la pasó, yo la pasé, y varias veces la pasé, por un montón de cosas que, como bien explicaba Mica, no hay democracia. Pues la democracia es respetar el planteamiento constitucional y las leyes, pero no se respetan, pasan por arriba de las leyes. Entonces nos encontramos con un policía que el solo hecho de tener un arma tiene la autoridad de amenazarte. Y otra cosa que da mucha tristeza, que esa policía actúa contra el pueblo, porque ellos también son pueblo y viven de un sueldo. ¿Y ese sueldo quién lo paga? El pueblo, pero no para hacer el abuso que hacen. Entonces, hemos escuchado muchas veces que policías se están suicidando, porque eso también es violencia, porque están endeudados. Y bueno, forma parte, ¿no es cierto?, de esta sociedad que estamos viviendo tan corrupta y cínica. Ahora yo le voy a pasar el micrófono acá nuevo amigo Gastón, que recién acaba de llegar, y aunque no se presentó, yo lo presento. Gastón, tu opinión sobre el gatillo fácil, ya creo que tenés los parámetros para más o menos debatir, así que te paso el micrófono para que exponga qué situación has vivido también, porque seguro que has vivido situaciones de abuso de autoridad.
2: Buenas tardes, me presento, me llamo Gastón. Bienvenidos al Fantasma de la Máquina. Como dice el profe, como dice Mica, yo creo que la mayoría de los chicos que estamos en situación de calle o hemos pasado abuso de autoridad. Yo en mi caso también, sí, bueno, quiero contar una anécdota, no sé si anécdota, una experiencia vivida, no sé cómo explicarlo, yo soy muy fanático de River, no sé si le interesará a la gente o no, pero voy a ver un partido de River por la calle Las Heras y Mitre, voy al Rincón de la Boca. Yo no venía con mi mochila, con mis cosas personales, y me frena la policía, un móvil. Entonces me dice, vos estás mal, no podés. Bueno, ¿por qué? Acá tiene mi documentación, fíjese. Sí, me hicieron la documentación, no tengo antecedentes. Bueno, pero te tengo que llevar. ¿Por qué? ¿Por qué? Me pregunto yo, ¿por qué me tiene que ir? Sí, te tengo que llevar porque yo hago lo que yo quiero. Ah, bien, está bien. Yo creo que yo por ahí me enojo y le contesto a la policía, porque me parece que no es lo normal cómo tratar a una persona. Si vos me pedís el documento y yo te lo paso, yo no tengo ningún problema. Me llevan a la comisaría del barrio Cano. Yo estaba con la camiseta de River porque, como te digo, jugaba River y Belgrano en la final. Yo me iba a ir a un partido. Me dice, sí, vos te drogás, tomás alcohol. Yo no tenía nada. Y me revisaron todo. No tengo nada. Me llevaron. Bueno, me dicen que me iban a soltar rápido. Le digo, bueno, porque yo no tengo nada. Acá tienen mi documento. ¿Vale? Y cuando se va retirando la policía, a mí me llevan lo del móvil. Me dicen, ahí te vamos a soltar, listo. Cuando se va retirando los dos policías, me dice, bueno, te vas a quedar un ratito acá, unas 3 horitas, dice, y aguante boca, dice, Gil. Yo ahí me puse un poco incómodo y también contesté, porque la verdad, es lo que le quería decir, y yo creo que si ellos hacen su buen trabajo, el trabajo que corresponde, digamos, porque no tienen por qué provocarme, están buscando una reacción. Eso, a ver, no sé, no es gatillo fácil, pero estamos hablando de abuso a la autoridad. Y claro, como que me provocaban todo el tiempo, me decían muchas cosas, ¿entendés? Y porque yo solamente teniendo la camiseta arriba, ellos eran de Boca. Y me insultaban, todo esto, bueno. Te vas a tener que... Me hicieron una contravención, que es por...
3: ¿Desacato a la autoridad?
2: Claro, como que yo le falté respeto a la policía, ¿no? Y tengo la... Tengo un papel, me fui a presentar al palacio judicial, si yo no tengo nada. Pero bueno, a lo que estamos hablando, no sé si es tanto de gatillo fácil, pero bueno, que sí, que hay abuso a la autoridad en muchos lugares, en muchas cosas. También, bueno, esto ya pasó, listo. Yo trato, como que me quisieron hacer firmar, como salir firmando. ¿Por qué tengo que firmar si yo no hice nada? Si vos firmás es como que te está haciendo cargo de algo. Como que, sí, sí, tienes razón. Y no, yo le pedí las cámaras, ¿verdad? Y me pasó otra vuelta en aquella Independencia que yo tengo un antecedente penal. 10 de la noche en la calle Independencia y San Martín, yo me voy a comprar una lata de cerveza. Voy caminando para la casa de mi hermano, cerca de, bueno, hay un... Sí. De un velatorio en la calle San Martín. Vengo tranquilo, me iba para la casa de mi hermano, sin molestar a nadie, no toco nada. Y bueno, en el frente había una chica que me pidió un cigarrillo.

0: Ah, bueno, bien, está bien, es entendible. Pero ellos, y al principio ellos me robaron la mochila, me robaron la zapatilla, y ellos por decir que yo me quise meter al taller, me llevaron a la comisaría de Iriarte, estuve 10 días pasando un mal momento, sin yo haber hecho nada. Me dicen, ¿puedes hablar con el abogado? Sí, hablo con el abogado, le digo, pidan las cámaras, porque yo estoy seguro de que no hice nada. Bueno, me dice la policía, bueno, pero esto se maneja así. Entonces trata de no andar a tal horas de la noche. Bien, está bien, es algo entendible de no andar a tal hora de la noche, pero eran las 10 de la noche, no era tan tarde y tuve que salir firmando. Como que me hicieron una causa de por un robo simple, por un hurto. Cada uno tiene para hablar con un abogado si quiere, si no ponen un abogado particular. Entonces yo pedí, yo creo, y me dice el abogado, ¿vos estás seguro que querés declarar? Sí, quiero declarar porque yo no hice nada. Si hay cámaras que se fijen que yo vengo caminando, si vos, a ver, si uno se siente, si uno sabe que hizo algo mal, ¿por qué yo voy a pedir una cámara si yo sé que yo toqué algo? Si yo sé que yo saqué este papel de acá y me está viendo la cámara, ¿cómo yo voy a pedir que se fijen en las cámaras? Si yo sé que yo lo saqué. Como yo no hice nada, yo pedí las cámaras y la policía me dijo eso.
1: Bueno, nosotros vivimos diariamente todos estos temas de abuso de autoridad. Hay mucho, mucho abuso de autoridad de parte de los informados que nos manda el Estado supuestamente para que nos cuiden. Entre comillas, nos están cuidando, que lo único que cuidan es su trabajo y poder llegar a fin de mes y poder cobrar, y si pueden cobrar un extra es lo mejor para ellos. No estamos en contra de la policía, estamos en contra del trato de la policía hacia nosotros. En este caso, el abuso de autoridad se vive diariamente. Yo en mi caso también he vivido abuso de autoridad. Gracias a Dios, uno también tiene parámetros para defenderse, pero hay a veces que hay personas que no tienen ni la más mínima noción de a lo que se están exponiendo, y por eso nosotros estamos también en contra del gatillo fácil, porque así como hay personas que están teniendo conciencia de qué es lo que es, hay muchas personas que no la tienen, personas con discapacidad, personas que no saben leer, personas que simplemente ni siquiera pueden defenderse porque no pueden hablar, personas que no tienen tampoco el conocimiento sobre las cosas y le están haciendo firmar papeles o le están imponiendo una ley con una orden. ¿Por qué? Porque atentan contra la libertad de la persona, que es algo fatal, ¿eh? A mí me ha pasado, me han llevado con mi documentación no me la han vuelto a devolver. Me han dicho, sos una escoria para la sociedad, sos vos no sos nadie. ¿Y quién es quién para decirnos si no somos o no somos nadie? Si estamos todos viviendo y vivimos la vida, y creo que el único dueño de nuestra vida es Dios, que nos da la vida y nos saca. Más nadie. Obviamente sí nos manda que nos tenemos que atener a las leyes, pero las leyes como corresponden, ¿no? No con esta fácil violencia que ejercen, ¿no? También a mí me ha pasado estar durmiendo, levantarnos de forma violenta, porque nos levantan a patadas, nos roban las cosas en documentaciones, por ejemplo, a mí me han sacado mi documento, no, a mí no me diste ninguna documentación. Y tenés que firmar acá y poner yo recibo conforme. Cuando no estás conforme, pero como están atentando contra tu libertad, estás encerrado entre cuatro paredes donde no te dan agua, no te dan una comida y es incómodo estar en esa situación. A mí, en mi caso, yo lo hablo porque yo lo he vivido. O sea, por como decirte, te obligan a que vos firmes algo de que no querés. ¿Por qué? Porque están privándote de tu libertad. Y a lo último te hacen firmar tu libertad. Pero primero te hacen firmar tus papeles, que es lo que ellos tienen que... ¿cómo?

0: reglamentar, sin hablar de la violencia que se vive también con las personas que a veces... Yo antes de caer en situación de calle vivía en otra provincia, en Santa Cruz. Yo también estoy en situación de calle también por esto, porque no se ejerció bien los juzgados, la policía no hizo las cosas correspondientes en su debido tiempo cuando yo sufrí violencia de género. Y a raíz de eso yo perdí casa, perdí familia, perdí un montón de cosas. Porque haciendo las cosas que ellos nos mandan a ordenar, después uno quedó inmune, quedó vulnerable, porque no tenés cómo pagar.
1: Bueno, esta situación de violencia que lleva al gatillo fácil es de una corrupción y cinismo total. ¿Por qué digo esto? Porque muchas veces, cuando uno va a votar y elegir, el candidato que vamos a elegir te va a decir y que la libertad, y que la libertad, y que todos tienen derecho, y que los derechos... Pero cuando llega el momento de aplicar los derechos, no están. Entonces, ¿qué sucede? Ese abuso de autoridad pasa también mucho por la falta de comprensión de las instituciones, donde las instituciones también son corruptas. Pero la culpa, como acá dice, acá escuché que decían de que la culpa es del Estado. En realidad, la culpa no es del Estado, porque yo en un programa anteriores he dicho, el Estado somos todos. Y el Estado es el pueblo. El problema es el gobierno. El gobierno que administra el Estado. Y el gobierno que tenemos ahora actualmente es sumamente corrupto, pero sumamente corrupto. Y las instituciones son corruptas. Miren, para que ustedes tengan una idea, yo fui víctima de una entrega. Y me robaron el televisor, comprado con factura, con todo. Entonces vinieron de investigación. Investigación dijo, esto es una entrega. Teniendo testigo, ya han pasado más de 6 meses y la causa no sale. ¿Saben por qué no sale? Porque esa entrega hay intereses políticos de la misma institución que me representa. Hay un personaje dentro de la institución, junto con un albergado, que se pusieron de acuerdo y me perjudicaron. En vez de ayudarme, me perjudicaron. Y así, en este caso, es lo que yo cuento en particular, así montones de instituciones. Porque a veces el abuso de autoridad no solamente está en el uniformado, también el abuso de autoridad está en el Poder Judicial, donde los fiscales y abogados y jueces se prestan a esa corrupción y te empiezan a manejar los papeles de tal manera que resulta que vos sos un chorro. Pero en los papeles no figura que vos sos un chorro, pero ellos te califican de esa manera. Entonces, y bueno, y ahí viene también todo el gatillo fácil. Ahora, lo lindo que, cuando yo hablaba de que vivimos una sociedad muy, muy cínica, es muy cierto, porque siempre pasa lo mismo, es decir, la clase media, que es muy panqueque, porque no tiene convicciones, ellos se consideran gente de bien. Y esa gente de bien que ellos se consideran son los que proponen este tipo de abuso de autoridades. Porque son gente de bien. Ellos están enganchados en toda esa corrupción, en el toma, traiga. Y bueno, y esta sociedad va a cambiar en la medida que el pueblo bueno, empiece a dignificar su calidad como persona, ¿eh? y protestando en forma colectiva. Hoy día yo, y he hablado muchas veces y ha salido en internet, hoy día vivimos con una generación Z que no sabe dónde está parada. La generación Z es terrible, no tiene ni idea. Ojo, que cuando yo hablo de la generación Z no hablo nada más de las personas vulnerables, hablo de las personas que están estudiando en la facultad. Entonces la generación Z lo único que le interesa es la compu, el celular, y los fines de semana salir a un show y a bailar, y todo lo que pasa dentro del país. Yo soy apolítico, y cuando tienen que elegir, eligen lo peor, porque es una generación que no le gusta pensar. ¿Y por qué no le gusta pensar? Porque tiene todo en la inteligencia artificial. Voy a Google y ya sé esto, y yo lo veo a los pibes que estudian en la facultad. En mi tiempo nos hacían leer, tenías que leer, te tenías que saber escribir. No, lo importante es que no solamente el diálogo, es lo que estábamos comentando en una oportunidad cuando hablábamos del teatro. La expresión, ver la otra persona que te mire a los ojos, cuando habla, como cuando se ríe. Todo eso se ha perdido, porque hoy día, ¿dónde lo encontrá eso? En la máquina, en el celular. Cuando hay una cámara, hasta te haces el valiente y hasta insultás, porque lo haces por intermedio, como decía mi padre, lo haces por el teléfono. Ahora, en cara a cara, ¿te animás a decir lo que vos me decís por teléfono? Entonces ahí nos damos cuenta también que vivimos una sociedad cínica y con una falta de empatía terrible. Gatillo fácil.
0: Y bueno, y esas son las personas más más al límite del tema del gatillo fácil, ¿sí? Al no tener una conciencia de lo que está viviendo, porque está atrás de un aparato, o todo es a través de tecnología. ¿Qué pasa? Está ese que es el abuso de autoridad, donde nosotros estamos en contra del abuso de autoridad sobre las personas, sobre todo tipo de personas, no solamente las personas que vivimos en situación de calle o las personas vulnerables, sino contra todas las personas. Porque muchas veces cuando pasan estos hechos, en mi caso yo siempre le he dicho, no se olvide usted que por más que usted lleve su cargo y sea una autoridad ante mí, yo no le he faltado respeto, pero sí usted el día de mañana puede tener un familiar en la misma condición que la mía, y es bastante feo que la vida misma, porque todo tiene su vuelta, lo que uno da en la vida vuelve, sea del otro lado de la careta. Y sabemos que va a ser así, porque es la ley de la vida, lo que uno da, uno recibe. Así que bueno, queremos que vos, a través de nuestras redes sociales, como te las había dicho anteriormente, acuérdate que nos podés encontrar en YouTube, nos podés encontrar en Facebook, en Instagram, también tenés las otras radios demás para poder ahí dejarnos un mensajito y decirnos a ver qué tipo de violencia de Estado vos has sufrido, si has sufrido violencia institucional con respecto a esto, o si tenés alguna duda sobre con respecto al gatillo fácil, o si te quedó ahí algo pendiente, o qué pensás sobre el gatillo fácil. Acordate que nosotros acá estamos del otro lado también para escucharte, así como vos nos escuchás a través de nuestro a través de nuestra programación, nosotros también queremos saber qué es lo que piensa la audiencia del otro lado. Así que no te olvides de prender tu máquina ahí y escuchar al fantasma de la máquina.

0: Volvimos acá con el fantasma de la máquina. Bueno, qué debate en el primer bloque, ¿no? Sobre lo demás. Pero bueno, ahora se viene un poquito de alegría ahí para que vos estés ahí, no te nos vayas. Y si te vas a buscar el mate y volvés ahí y nos escuchás un ratito más. Qué lindo, ¿no? Se viene el día del estudiante, se viene el día de la primavera. Y qué temas también para hablar. Se van a estar haciendo también bastante eventos, así que para que vos estés ahí en contacto con nosotros, escuchándonos, para que vos sepas los eventos que hay. Y también en este bloque también vamos a hablar de lo que vos podés también ejercer a nivel de las instituciones que nos dan para que puedas ahí asistir.
1: El Día del Estudiante, qué recuerdo lindo. Yo me acuerdo que yo era estudiante, estaba en la secundaria, y a mí me tocaba para el Día del Estudiante, que es el 21 de septiembre, organizar el picnic, el famoso picnic de los estudiantes. Bueno, y en ese momento yo vivía en Buenos Aires. ¿Y cuál era el lugar elegido? Siempre Ezeiza, los parques de Ezeiza. Y siempre me acuerdo que un año, creo que yo estaba en cuarto año de la secundaria. Y bueno, me tocó organizar, no yo solo, sino con un equipo, organizar la salida para el picnic ahí en Ezeiza. Y ustedes pueden creer que esa mañana nublado y un tormentón. Pero lo que sucedió fue muy, muy fuera de foco, porque era tanto el entusiasmo de festejar el Día del Estudiante y así también el Día de la Primavera, que en la parte de la salida, que estaban los colectivos listos para ir a Ezeiza, y con el tormentón que se había alargado, ¿a dónde empezamos a hacer el picnic? Arriba de los colectivos. Estoy hablando en Buenos Aires, que es muy común que llueva. Bueno, y organizamos el picnic en los siete colectivos que habían ido, y bueno, y salíamos de un colectivo al otro, y bueno, y jugábamos, y hasta que se paró la lluvia. Entonces, cuando se paró la lluvia, le hablamos a los choferes para que nos acercaran a Ezeiza. Y bueno, muy buena onda del colectivo. Dice, bueno, muchachos, vamos a Ezeiza, vamos a Ezeiza. Ya habíamos pagado, ya. Dice, vamos a Ezeiza. Un barro. Bueno, usted que conoce Buenos Aires sabe que cuando llueve, las lagunas y el barro que se forma, que es greda, no es barro, es greda. Y fuimos al parque, y llevábamos, en ese momento estaba muy de moda un disquete. Llevábamos disquete y bueno, estábamos ahí bailando y pudimos festejar el Día del Estudiante. Cuando después, al año que viene, que los volví a contratar a la empresa que nos llevó, no nos quiso saber nada. ¿Saben por qué? Porque tuvieron que, dice, nos llenamos de barro, tuvimos que llevar los colectivos, nos salió más caro, dice, el viaje, porque lo que no habíamos recibido como pago, ¿no es cierto?, del servicio, lo tuvimos que gastar más allá de lo que corresponde, porque teníamos que lavar los colectivos. Y bueno, entonces no fue un negocio redondo. Así que al otro año tuvimos que contratar otra empresa. Es lo que me acuerdo. Pero toda una alegría, una sonrisa, como dice la amiga, la época de las rosas, los flores, los claveles, ¿ah?
0: Para
1: Porque
0: enamorarse,
1: para enamorarse.
0: vienen los amores.
1: ¿O quién no escribió una poesía?
0: Bueno, ¿qué tema, no? Para hablar sobre el tema de la primavera, ¿no? Se vienen los amores. Y el amor mejor que hay es el amor propio hacia uno, ¿sí? Así que esta primavera te invito a que te puedas preocupar un poquito más por vos. Empeces a verte bonito y que empiece a florecer esa persona que hay dentro tuyo de la mejor manera, tratando de poder soltarte en todas esas áreas que quizás quedaste estancado en el año, pero esta primavera puedas florecer de la mejor manera. Quizás haciendo cosas pequeñas, no haciendo cosas, wow, ya está. Pero con las pequeñas cosas y a poquito ir tomando un poquito más de reel en tu vida para que vos puedas seguir adelante. Y esto es lo que hace la Fundación, ¿no? La Fundación Puente Vincular a todos los chicos a través de una caricia, a través de una programación, a través de un abrigo, a través de un plato de comida, a través de una charla, de un ¿cómo estás? Eso hacen ellos todos los días, tratan de mantener nuestra plantita, florecernos con todas esas cosas. Así que agradecidos a Puente Vincular por permitirnos ser parte, no tan solo del fantasma de la máquina, sino también de su vida. Muchísimas gracias a Puente Vincular. Queridísimos audiencia, bueno, hemos llegado al final de nuestra programación. Espero que te haya gustado ser parte del fantasma de la máquina. Estamos acá en Puente Vincular, así que te invitamos a que puedas formar parte de nosotros, no tan solo escuchándonos, sino también que vaya un poquito ahí de interés si quieres saber sobre nosotros. Somos chicos en situación de calle tratando de poder defender nuestros derechos a través de esta programación que Puente Vincular nos abre sus puertas para que nosotros también podamos exponer todo lo que se está viviendo en las calles y en el mundo entero, no tan solo en las calles. Así que agradecidísimos por habernos escuchado. Te esperamos el próximo programa que se va a editar el otro miércoles. Y bueno, y agradecerte y desearte una muy buena semana y que tenga éxito. Y que bueno, ya la otra semana creo que ya entramos en primavera, ¿verdad, chicos? La otra, falta. Así que no te olvides de escucharnos, de sintonizarnos. Y además, esta semana vamos a estar también debatiendo y dándole información sobre los puntos claves donde se van a empezar a hacer eventos sobre a través del Día del Estudiante, a través de la primavera, y también eventos que se van a empezar a ejercer sobre todo el tema de la marcha. Así que también te invitamos a la marcha, que es el día de mañana a las 17:30, jueves 10 de septiembre. Bueno, estaremos ahí en Peatonal Sarmiento y Patricia Mendocina el día 10 de septiembre a las 17 horas. No te olvides de ahí de empezar a defender tus derechos. Con respecto, se va a empezar a hablar al gatillo fácil. Así que te esperamos. Chau, chicos, y que tengan buenas tardes. ¿Quién les habló? Micaela Villegas.
1: Bueno, Micaela, gracias por tu aporte. Siempre las puertas están abiertas para vos. Y bueno, un hermoso programa, pienso que salió de acuerdo con las expectativas que esperábamos. No ha venido mucha gente porque dicen que el veneno viene en frasco chico, así que debemos ser muy buenos porque entre más somos más picantes. Bueno, pero de todas maneras, muchas gracias a todos por escucharnos, por estar ahí, por darnos esta participación. Y puré con papa frita y good show.
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1: El camino nunca tuvo fin.
2: Por eso siempre nos llamó.
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